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3: Hay hombres que escriben poco, pero algunas pocas líneas que salen de su pluma quedan para siempre en la memoria soberana de un pueblo. En 1819 se emite una conocida orden general firmada por San Martín, donde aleja al ejército de los Andes de las luchas internas para dedicarlo enteramente a la libertad continental. Todavía se escucha esta frase escrita con enojo, a las apuradas, que sin embargo contiene palabras absolutas que todavía cantan en nuestros oídos. Seamos libres, lo demás no importa nada.

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0: página de sucesos del mercurio y la estafeta. Entre dietas para obesos, chismes y falsos profetas, confirmaba que sin beso se marchitan las violetas. Sí.
1: Maldigo del alto cielo,

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¿Cómo les va? Bienvenidos a un nuevo programa de Rincón Patagónico. ¿Cómo le va, patrona? ¿Cómo le va, paisano? ¿Cómo están ustedes? Bienvenidos una vez más a esta propuesta donde intentamos compartir unos buenos mates, hacernos una linda compañía, escuchar algo de música de nuestro folclore nacional e ir conociendo un poco más a nuestros intérpretes de la Patagonia. En la apertura musical estábamos escuchando a los hermanos Paz de la localidad de Sierra Grande, en la provincia de Río Negro, que nos interpretaban un ritmo de retumbo de Francisco Paz y Chino Contreras que se titula Puyehue. Recuerde que usted se puede comunicar con nosotros enviando mensajes o WhatsApp al 299-4138-031 y también mensajes al Facebook en programa Rincón Patagónico. Los vamos a acompañar con unos muy, pero muy buenos mates, de esos verdosos, espumosos, sabrosos y amargosos que cebamos en cada programa y que le vamos convidando a cada uno de ustedes que se van sumando a esta sintonía. Y por supuesto, también intentaremos llevarlos de paseo imaginariamente por toda nuestra Argentina a través de las voces de los intérpretes del folclore nacional. Mientras vamos preparando los matecitos ya nomás, los voy llevando de paseo hasta la localidad de Hurlingham, en la provincia de Buenos Aires, para escuchar a esta señora, Alejandra Noya, que nos interpreta una huella de Jorge Melicota que se titula Profecía.

Así estábamos compartiendo la música, escuchando a la señora Alejandra Noya de la localidad de Hurlingham en la provincia de Buenos Aires, que nos interpretaba esta huella de Jorge Mericota que se titula Profecía. Seguimos ultimando detalles con los matecitos para comenzar con esta rueda matera cuanto antes nomás y seguir disfrutando también de la música de nuestro folclore nacional. Tomamos rumbo ahora a la localidad de Tres Arroyos en la provincia de Buenos Aires para escuchar a Héctor Esteban País, ahora radicado en Capital Federal. Nos canta un huayno de Carlos Vilanova y Héctor Esteban País que se titula Nuestra Raíz.

¿Cuándo será el día luminoso que los habitantes de este suelo recobremos la emoción de andar juntos el mismo sendero? Más allá de la angustia cotidiana, realizar juntos la misma siembra.

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Ahí estábamos compartiendo la música, escuchando a Don Cholo Barriga de la localidad del Maitén, provincia del Chubut, que nos interpretaba esta milonga que le pertenece en letra y música, titulada Todo el canto de mi tierra. Cholo Barriga es un referente de la música patagónica, nacido y criado en el Maitén, provincia del Chubut. Es hombre de la ruralidad profunda y obrero ferroviario, conocedor de su pueblo y compilador de los dichos, contadas, comentarios y leyendas propias del hombre de campo. Tiene la dicha y el orgullo de haber sido amigo de don Abelardo Epuyén González, estandarte ya mítico de la música patagónica. Tiene en su voz y su rasguido ese sabor propio de la comarca chubutana, ese sabor cordillerano en su canto y esa forma única de hacer sonar la guitarra. El Cholo Barriga también es autor de algunas de sus canciones que refieren a las actividades del campo y a su andar trabajando en las estancias de la zona. Una larga y profusa trayectoria que lo coloca como referente de nuestra música patagónica desde la comarca andina del Paralelo 42. Ya tenemos los mates preparados, por lo tanto, comenzamos a compartirlos con cada uno de ustedes que se van sumando a esta sintonía. Y por supuesto también seguimos llevándolos de paseo. Nos vamos ahora hasta la provincia de Córdoba para escuchar a esta joven señora María Fernanda Juárez. Nos interpreta un ritmo de vals de Homero Expósito y Héctor Stamponi que se titula Flor de Lino.

Así estábamos escuchando a María Fernanda Juárez de la provincia de Córdoba, que nos interpretaba este ritmo de vals de Homero Expósito y Héctor Stamponi, que se titula Flor de Lino. Seguimos compartiendo unos buenos mates y los seguimos llevando de paseo por toda nuestra Argentina. Tomamos rumbo al norte de nuestro país. Nos vamos hasta la provincia de Salta para escuchar al grupo Salta 3. Cristian Pereira, Abel Dávalos y Fernando Zelaya conforman el trío folclórico tradicional, en cuya esencia versa la originalidad y frescura al momento de interpretar el cancionero popular argentino, adicionando a él composiciones propias, imponiendo así un estilo auténtico. En el año 2015, Salta 3 se consolida como trío vocal y desde ese entonces recorren los escenarios nacionales de mayor estirpe. Escuchamos a Salta 3, que nos interpretan esta muy bonita samba de los hermanos Ábalos y Víctor Ledesma, que se titula Juntito al Fogón.

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Muy bien, ahí estábamos paseando por la localidad de Chivilcoy, en la provincia de Buenos Aires, escuchando a este payador Carlos Marchesini, que nos interpretaba esta milonga que le pertenece en letra y música, titulada A Ceferino Namuncurá. Les convido unos buenos matecitos y seguimos recorriendo nuestra Argentina, haciéndonos esta linda compañía aquí en esta emisora radial donde nos permite compartir la música de nuestro folclore nacional. Tomamos rumbo ahora a la localidad de Río Grande, en la provincia de Tierra del Fuego, Antártida e Islas del Atlántico Sur, para escuchar a Leda Soto. Tiene una vasta trayectoria en la cultura de Tierra del Fuego. Es cantautora, representó a Tierra del Fuego en Cosquín, es autora de temas musicales fueguinos. En las últimas 4 décadas fue la voz inconfundible de LRA 24, Radio Nacional Río Grande, además de integrar la trova fueguina con los extintos Rubén Baliño, Walter Buscemi y Freddy Gallardo, entre otros tantos creadores. Leda Soto nos canta un ritmo de chorrillera que le pertenece en letra y música, titulada Jack Harwin.

0: Estábamos escuchando a esta joven señora de la localidad de Río Grande, en la provincia de Tierra del Fuego, Antártida e Islas del Atlántico Sur. Leda Soto nos interpretaba un ritmo de chorrillera que le pertenece en letra y música, titulada Jack Harwin. Seguimos con nuestra propuesta bien folclórica, compartiendo unos buenos mates y recorriendo nuestra Argentina musical. Nos vamos ahora hasta la provincia de Mendoza para escuchar al dúo Romero Budini. Este dúo está integrado por Juan Carlos Romero, que fue vocalista de Marcama y el grupo Ecos del Ande. Es docente de música hace más de 20 años. Y por Pablo Budini, director de la Orquesta de Guitarras Tito Francia, docente en la Escuela de Música de la Facultad de Artes de la Universidad Nacional de Cuyo y director de la Orquesta de Guitarras de la UNCuyo. Dúo Romero Budini nos interpreta en un ritmo de chaya de Sergio Gese que se titula Vuelo.
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Soy un humilde poeta sin chapas ni letras que hagan soñar. 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Hombres esclavos del miedo esperan hambrientos la fuerza del pan.

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3: Seguimos aquí en Rincón Patagónico. Recuerde que usted se puede comunicar con nosotros enviando mensajes o WhatsApp al 299-4138-031 y también mensajes al Facebook en programa Rincón Patagónico. Vamos a compartir con ustedes, además de unos buenos matecitos, también este micro programa que nos envían desde Radio Nacional Esquel en la provincia del Chubut. Un micro programa titulado Radio Patagón, que llevan adelante Mara Argañarás y Lito Calfunao, difundiendo la música patagónica y también a los intérpretes de la región sur del país. Los acompañamos con este micro programa Radio Patagón y con unos buenos matecitos.
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Y aquí estamos en Radio Patagón. Vamos a escuchar a Nelson Ábalos en un tema que le dedicó a Chele Díaz en su otra faceta, la del trabajador albañil, viendo justamente trabajar a un hombre.

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Ahora escucharemos a un joven músico del Maitén, Joel Hernández, quien compuso un tema, un personaje de la vida ferroviaria, hoy ya desaparecido. Escuchemos entonces El Duende del Tren.

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Así estábamos compartiendo unos buenos matecitos mientras los llevaba de paseo por la localidad de Esquel, en la provincia del Chubut, escuchando a este joven cantor. Ariel Morales nos interpretaba esta zamba del recordado Horacio Cholila Nieto, que se titula Nuestras Raíces. Seguimos recorriendo nuestra Argentina musical. Mientras les convido unos buenos matecitos, tomamos rumbo a la localidad de Villa Mugueta, en la provincia de Santa Fe, para escuchar a esta joven muchacha, Marina Salvatelli. Nos canta una chacarera de Horacio Vanegas y Bebe Ponti, que se titula Para Cantar He Nacido.

Ahí estábamos escuchando a Marina Salvatelli, esta joven muchacha de la localidad de Villa Mugueta, en la provincia de Santa Fe, que nos interpretaba esta chacarera de Horacio Vanegas y Bebe Ponti, que se titula Para Cantar He Nacido. Seguimos recorriendo nuestra Argentina musical, tomamos rumbo al norte de nuestra Argentina, claro que sí, nos vamos hasta la provincia de Jujuy para escuchar a Hugo Cardona. Es un exponente del repertorio andino, nacido en la Villa Maimará, situada en pleno corazón de la quebrada de Humahuaca, en la provincia de Jujuy. Escuchamos a Hugo Cardona y sus músicos interpretando este ritmo de Tincu de Oscar Merelés, que se titula Pastorcito de la Puna.

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1: Para conocer un poco más a los cultores de nuestro acervo nativo, poetas, músicos y escritores, presentamos las efemérides folclóricas de hoy, una recopilación del investigador folclórico Juan Carlos Fiorillo.
2: De agosto del año 1881, nace en Buenos Aires Santiago Hugo Roca, poeta, letrista, compositor, autor de los temas La Tropilla con música de Mario Pardo, Jueraguay y La Querencia, criollo sureño de amplio corazón. No pocas hazañas gauchas se cuentan de su larga vida. Muere a los 84 años.

13 de agosto del año 1889, nace en La Rioja Adolfo Victoriano Luna, músico, concertista, compuso para violín y piano Malambo y Canto Indio, para guitarra Estudio de Concierto sobre Malambo y para piano Dos Malambos Norteño y Pampeano. Presidió la Asociación Guitarrística Argentina. Muere a los 80 años. De agosto del año 1924, muere en Buenos Aires Julián Aguirre, músico académico. Se lo considera padre del nacionalismo musical folclórico. Compuso para piano tres aires criollos, aires nacionales argentinos, Serenata Campera, El Indio Ausente, Tristes Argentinos y Rapsodia Argentina. Tenía 56 años. De agosto del año 1931, nace en Salta Eduardo Madeo, su nombre Eduardo Casiano Alfonso Madeo, cantor, compositor, comenzó en el Coro Polifónico de Salta, integrante fundador de Los Fronterizos, con López, Barbarán y Moreno, se retiró en 1977, autor de Zamba del Carbonero, con Manuel José Castilla.

13 de agosto del año 1967, muere en La Rioja Antonio Esteban Peralta Dávila, cantor, músico, autor, compositor. Conformó con su hermano Isidro un dúo e integraron Los Riojanos y Los Llaneros Riojanos, autores de Domingo y Chaya con Vergara, La Aimogasteña y Viva la Cueca. Tenía 66 años.

13 de agosto del año 1989, muere en Buenos Aires Hugo del Carril, su nombre Hugo Piero Fontana, cantor de tangos, actor, director de cine, dirigió Las Aguas Bajan Turbias y Los Isleros, grabó Los Muchachos Peronistas en 1949 con la música anónima que sirviera de aliento a los hinchas de Barraca Junior, con letra del doctor Ivanisevich, tenía 76 años.

13 de agosto del año 2001, muere en Santiago del Estero Elías Miguel Matar, cantor, autor, compositor, integrante del dúo Los Hermanos Matar, con su hermano Héctor Antonio. Mujer Divina fue su primer gran éxito discográfico, entre muchos otros. Un dúo melodioso con profundas raíces santiagueñas. Tenía 48 años.

0: su en Gualeguay.
1: 13 de agosto del año 2009, muere en San Jorge, provincia de Santa Fe, Beto Suaid. Su nombre, Carlos Alberto Acosta, cantor, autor, compositor. Llevan su firma los temas Coplas para Chamarra y Tarde de Lluvia, entre otros. Participó de las Cacharpayas de Cosquín.
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1: 13 de agosto del año 2009, muere en un accidente automovilístico en Esteban Rams, provincia de Santa Fe, Mario Antonio Pino, cantor, payador, jinete, relator de jineteadas, recitador criollo, nacido en General Galarza, provincia de Entre Ríos. Tenía 47 años. Un chamamé de Miranda y Coria lo recuerda.
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1: Estas fueron las efemérides folclóricas de hoy, recopiladas por el investigador folclórico Juan Carlos Fiorillo. Muchas gracias.
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Y seguimos nosotros acompañándolos con la buena música de nuestro folclore nacional. Estábamos escuchando al Indio Piri de la ciudad de Neuquén Capital, que nos interpretaba una canción de Nelson Ábalos que se titula Mi Amigo el Duende. Seguimos llevándolos de paseo, seguimos recorriendo nuestra Argentina musical, compartiendo unos muy buenos mates que les vamos llevando aquí en nuestro programa. Tomamos rumbo a la localidad de Telén, en la provincia de La Pampa, para escuchar a esta joven muchacha, Nieves Cabral. Nos canta un huayno de Jorge Melicota que se titula Dime.

Así estábamos paseando por la provincia de La Pampa, por la localidad de Telén. De allí es esta joven muchacha, Nieves Cabral, que nos cantaba un huayno de Jorge Melicota que se titula Dime. Y seguimos recorriendo nuestra Argentina. Nos vamos ahora hasta el litoral, más exactamente hasta la localidad de Concepción del Uruguay, en la provincia de Entre Ríos, para escuchar a esta joven señora, Marianela Obispo, y su conjunto nos traen estos dos chamamés, Paso de Laguna y Compañero de los Montes, de Monchito Merlo.

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Los seguimos acompañando con unos muy buenos mates y también con música de nuestros intérpretes de la Patagonia. En esta oportunidad estábamos escuchando a Marcelo Falcón de la localidad de Comodoro Rivadavia en la provincia del Chubut, que nos interpretaba esta milonga canción de Horacio Peñalba y Marcelo Falcón que se titula Ovejeros. Seguimos intentando acompañarlos de buena manera con la música, con los mates y también llevándolos de paseo, porque ahora tomamos rumbo al sur de la provincia de Santiago del Estero. Nos vamos hasta la localidad de Ojo de Agua. De allí es la señora Candela Massa, que nos interpreta una chacarera de Julio Argentino Jerez que se titula Añoranzas.

Ahí estábamos paseando por la localidad de Ojo de Agua, sur de la provincia de Santiago del Estero, escuchando a la señora Candela Massa, que nos interpretaba una chacarera de Julio Argentino Jerez que se titula Añoranzas. Y seguimos con nuestro recorrido, llevándolos de paseo por todo nuestro país. Nos vamos hasta la provincia de La Rioja para escuchar a Daniel Argañaraz, radicado ahora en La Matanza, provincia de Buenos Aires. Este riojano nos canta un ritmo de huayno de Daniel Argañaraz y Hugo Casas, que se titula Cuando llega el carnaval.

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Así los estaba llevando de paseo por la capital federal, escuchando a Carlos Holguín, que nos interpretaba esta muy bonita samba de Roberto Mario Piccini y Alfredo Lescano, que se titula Destino de Andar y Andar. Seguimos compartiendo unos mates y seguimos recorriendo nuestra Argentina. Los llevo de paseo ahora hasta la localidad de Río Gallegos, capital de la provincia de Santa Cruz, para escuchar a la señora Norma Hernández, que nos interpreta un ritmo de chorillera de Hugo Jiménez Agüero, que se titula Ana de la Colmena.

Así estábamos paseando por la localidad de Río Gallegos, capital de la provincia de Santa Cruz, escuchando a la señora Norma Hernández, que nos interpretaba un ritmo de chorrillera de Hugo Jiménez Agüero, que se titula Ana de la Colmena. Y nosotros de esta manera ya estamos llegando al final de un nuevo programa de Rincón Patagónico. Queremos agradecerles a todos ustedes la compañía que nos brindan en esta sintonía. Muy amables, muchas gracias. Nos vamos con música, como lo hacemos siempre. Y en esta oportunidad, escuchando al grupo Chilcán de la provincia de Jujuy, que cierran musicalmente interpretando este ritmo de caporal de Oscar Escalera, que se titula Quiero Verte Bailar. Con esto entonces les decimos, hasta mañana, gente. Muchas gracias.

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0: Nuestra soledad.
1: Un sueño cumplido, un placer enorme realmente. Vine como espectador y terminé acá arriba. Gracias. Bueno. Gracias a ustedes también por permitirnos este momento.
0: Te veo en tu escenario algún día. Promesa. Sí.
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0: La música llega ahora con Carlos Baute, Colgando en tus manos.
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0: sueño cumplido.
1: Ese.
0: Disfrútalo, Luis.
1: Gracias.
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3: 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Estamos avanzando y ahora llega el inmenso Charly García. Yo no quiero volverme tan loco.

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0: Gustavo Cerati. Adiós, ahí estamos.
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Y arriba, ¿qué tal? ¿Cómo le va? Muy buenas tardes. 10 minutos están pasando de las 14 horas. Comenzamos Comunicación Rayada. Como todos los días, a través del RF 780 Radio Argentina. 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

¿Y qué tal? ¿Cómo le va? Buen jueves para todos. 13 de agosto de este año 2026. 4 grados la temperatura actual en la ciudad de Ushuaia. Y como todos los días, los vamos a acompañar hasta las 17 horas con toda la información aquí en Radio Argentina. Mi nombre es Roberto Castellano, te doy la bienvenida. Línea directa para que te comuniques con nosotros, el 445289. Estamos en internet, www.radioargentinaushuaia.com. ¿Quieres enviarnos un WhatsApp? 2901-526800. Y si querés estar informado durante las 24 horas del día, ya sabes, www.notitdf.com.

0: Y ahora sí le damos la bienvenida a nuestra compañera Ify Segajardo. ¿Cómo estás? Buenas tardes.
1: Buenas tardes, bien.
0: Bueno, arrancando.
1: ¿Arrancando qué?
0: El jueves. Ah. Impresionante cómo se van los días, señoras y señores. Ya estamos en mitad de mes, ¿eh? Increíble, en los días más ya estamos poniendo luego las ojotas. Se viene la primavera.
1: ¿Ah, sí?
0: Claro, ya estamos. Falta poquito. Hay que pasar agosto nada más, ¿eh? Está bravo agosto, ¿eh? Pero bueno, un saludo para toda nuestra audiencia, nuestros amigos oyentes, ¿eh? Que están ahí del otro lado. Que tengan una muy buena tarde todos. Los que están aquí en la ciudad, ¿eh? Los que están en la provincia. Otras provincias también que nos escuchan. Y en el exterior también ese puñadito. Que tengan una muy buena jornada de jueves, un día lindo en la ciudad de Ushuaia, ¿eh? Con 4 grados, con sol, lindo día. Así que gracias a todos por acompañarnos, ¿eh? Me decía Beto recién que trajeron unas tortas fritas, pero no quedó nada, parece.
1: No.
0: Yo siempre llego tarde.
1: A despertarse. Sí.
0: Hay que despertarse. Sí, me dice Beto, ¿no comiste torta frita? No comí ni una, sino ni las vi.
1: Parece, eso se lo creo de usted, ¿no?
0: Parece que estaban ricas, dijo Beto, ¿eh?
1: Sí. Muy ricas estaban.
0: Ajá.

0: Bueno, y nos vamos con la información. Se viene el 2027. Se viene.
1: No, ¿en serio? No me había dado cuenta.
0: Elecciones, así que bueno, viste que la gente no está con mucho humor por las elecciones.
1: No, yo creo
0: pero
1: que.
0: Pero todos se están juntando igual ya, de una a forma ver. U otra. Algunos ya lanzaron la campaña.
1: El presidente hace rato que lanzó la campaña de la reelección.
0: Sí, sí, ya está. Él ya está con la campaña.
1: Sí, pero así, hace rato.
0: Hace rato. Sí.
1: Pero, a ver, me parece un poco vergonzoso que con todos los problemas que tenemos estén pensando en eso y no en otras cositas que están dando vuelta, que son...
0: No, hay cosas que son sumamente importantes, muy importantes. Pero bueno, de todos modos lo mismo, eso siempre se hace en algún tiempito, ¿no?
1: Esto para usted.
0: A ver.
1: Ahora que se viene la primavera, según usted.
0: Ajá, sí.
1: Buenas tardes. Podrían aprovechar de pintar el banquito.
0: Ajá, no, ya hicimos una inspección con mi...
1: Porque contraté gente jubilada.
0: Sí,
1: y
0: sí.
1: Pintan la mitad.
0: Sí.
1: Por
0: sí.
1: Los achaques, dice.
0: No, sí, hicimos una recorrida con mi socio, porque ya estamos, viste, después de 12 años, parecemos Garramuño. Después de 12 años ya casi terminamos con toda nuestra obra. Y hoy fuimos porque ya era el recorrido final.
1: ¿Y?
0: No. Tenemos que hablar con la encargada porque no vamos a pagar un peso. No, terminaron de pintar. Pintaron una parte, quedaron patas sin pintar. No, un desastre.
1: Dice que el primer y el segundo trabajador se abusan de los jubilados.
0: No.
1: Contratan mano de obra barata.
0: Le estamos dando una mano a los jubilados porque, viste, la cosa viene peluda. Así que cualquier peso le viene bien al bolsillo ahora. Así que no, pero igual tenemos que tiene que terminarse bien. No, es más, tenemos todo bien fotografiado, todo, sí, para que después te digan no, si está bien. No, falta eso inmediatamente. Yo creo que ya lo van a corregir, digo, pues si no van a cobrar un peso. El banquito tiene que estar perfecto.
1: Eso es abusarse de los jubilados.
0: No sé, yo no, en contrataciones
1: usted
0: no ando.
1: Usted contrató a los jubilados.
0: No, yo no, ese es mi socio, con las contrataciones anda él. Yo no nada que ver con eso. Yo voy y verifico nada más con el arquitecto y todo eso, que lo vean ellos.
1: Le paralizaron la obra.
0: El jefe de pintura. El contratista, todo, ¿no? Ellos miran y me dicen. Sí.
1: Hola.
0: Hoy
1: sí. Es muy fácil caer en lo emotivo.
0: Ajá.
1: Mirá. Cumple.
0: Sí.
1: 73 añitos.
0: Ajá.
1: Nuestra queridísima.
0: ¿Qué? ¿Queridísima qué?
1: Cristalina Georgieva.
0: Ah, mirá vos. Cristalina cumple 73.
1: 73 añitos. Y pregunta.
0: Sí.
1: ¿Debería estar jubilada ya?
0: Voy
1: a ver en el ANSES para ver cómo está su situación.
0: Claro. Dice,
1: gana unos $50,000 mensuales.
0: Sí.
1: Más reembolso.
0: No, sí, tiene alguna.
1: Creo que le da para la mínima.
0: Tiene alguna.
1: ¿Alguna cosita?
0: Sí, algunas cositas tiene, hace algunos negocitos y todo eso. Pero bueno. Así que 73 cumple.
1: Sí.
0: Hoy día de cumpleaños por todos lados, entonces.
1: Dice, para mí no le alcanzaron los aportes a la Cristi.
0: no le alcanzaron los aportes. Y bueno, así que está cumpliendo, mirá vos, 73 años, ¿eh? Bueno, yo también le voy a mandar un saludo a mi hijo, que es el mayor, que está cumpliendo años.
1: ¿73 también?
0: No, yo tengo 56, él nació, a ver, si tiene 20 está cumpliendo él. O sea que... joven, así que le mando un saludo también a mi hijo que está cumpliendo años el día de hoy. ¿Quién más cumple? Había alguien que también cumplía años el 13, ¿no?
1: Sí, señor.
0: Había un... ¿Quién era?
1: Un amigo mío.
0: Ah, el que fumaba habano. Claro, también. Él,
1: sí, señor.
0: Él también cumplía años. Bueno, él cumplía años.
1: Cumplía, sí.
0: Bueno, pero yo de todos modos le mando a mi hijo que hoy está cumpliendo 20, Así que sí, saqué la cuenta, 56, nació cuando yo tenía 36, tiene 20, 56. Está bien, 20. No me acordaba bien los años, pero bueno. Pibe joven.
1: Dice, hasta el hijo ya le pasó la edad, señor locutor. Parece la Chiqui.
0: No, la Chiqui tiene casi 100. Ojalá lleguemos como la Chiqui. Y así como llega ella, ¿viste que está
1: a control remoto del nieto?
0: No, está fenómeno la viejita.
1: A control remoto del nieto, a mí está. No me venga con versículo.
0: Nah, ahí, pero 100 años no te podés movilizar tan así fácil como nosotros los sí. jóvenes.
1: Por eso el nieto la controla.
0: Y claro, el nieto la lleva, la trae, todo, la cuida, es un cristal. Se cae.
1: Ponle acá nomás.
0: Se cae y se quiebra. No, ponle acá. Olvídate. Bueno, señores, están pasando 20 minutos de las 14 horas en la República Argentina.
1: En cualquier momento la pone en una cúpula en exhibición y cobra.
0: Y bueno, sí, tiene una trayectoria muy importante la Chiqui. Ojo.
1: Claro,
0: ojo.
1: ¿Y de qué vive el nieto?
0: El nieto no, el nieto es productor. Él vive
1: el nieto cosa. Vive, vivió y vivirá de la buena. No me venga mi conversito.
0: No. Bueno.
1: Que no. Otro trabajo que se le conozca para este, trabajar para la abuela.
0: No, y si él le encanta eso, él estudió para eso.
1: ¿Para trabajar para la abuela?
0: No, el productor, Viste que está la parte de producción.
1: Y para la hermana.
0: Está la parte de locución.
1: Cuando la abuela no está trabaja la parte para la hermana. Periodística, que reemplaza está la parte a la abuela también.
0: Fotográfica, ¿otra? Está la parte de audio, todo eso. La parte donde se vende, eso es muy importante también. Sí.
1: El experto en ventas.
0: Claro, sí, tenés que vender, porque si lo vendés, bueno, olvídate.
1: Él manda los sobrecitos con las promociones.
0: Bueno, señoras y señores, se vienen entonces las definiciones electorales, la cumbre del PRO y la Libertad Avanza, todavía sin definiciones, pero bueno... los referentes del partido que está liderando Mauricio Macri fueron recibidos por Santilli y los primos de los próceres, los primos Menem. Así que los muchachos se van juntando, van charlando. Claro, sí, el tiempo pareciera que un año es mucho, pero no es tanto, no es tanto. Toda la gente se va acomodando. Por el PRO estuvieron Cristian Ritondo, el secretario general del espacio, Fernando de Andrés, y aquí, bueno, participen de una reunión con el jefe de gabinete, Diego Santilli, los primos Martín y Eduardo Lule Menem, y bueno, y ahí, viste, se va armando. ...22 minutos, pasan de las 14 horas en la República Argentina.
1: Bueno, mientras ellos se juntan a charlar y tomar alguna cosita,
0: Toma.
1: En el país pasan cosas.
0: Ah, no, sí, seguro.
1: En el país pasan cosas reales.
0: No para.
1: Tengo el negocio para usted. Pero, va a poder trabajar.
0: Tengo que...
1: De manera legal.
0: Bueno, si es por trabajo.
1: Sí, señor.
0: No, si es por trabajo, la verdad que...
1: Ya puede, ocupado. Invertir su dólar en un negocio, un emprendimiento que va a ser...
0: No me digas.
1: ¡Pum, pum, pum! Para arriba.
0: No me digas.
1: Sí, señor.
0: Ajá.
1: Se lo digo.
0: A ver.
1: ¿Quiere invertir su dólar?
0: Sí, a ver.
1: A partir de ahora, puede vender silenciadores.
0: ¿Silenciadores?
1: Dispositivos o miras nocturnas.
0: ¿Ese para
1: que la gente adose a su armamento.
0: Ah, es para las armas, el silenciador, todo
1: ¡claro!
0: eso.
1: ¡Claro!
0: Pero, ¿qué? ¿Hay muchas armas en el pueblo?
1: Está liberado también eso hace rato.
0: Sí, que cualquiera puede ir y comprarse un arma, sí, que sí, le sí. gusta, ¿no? A mí no, las armas no me gustan, yo prefiero comprarme una guitarra, prefiero comprarme un micrófono, un efecto, alguna cosa de esas. Armas no me compraría nunca, no sé tirar un tiro, yo nunca tiré un tiro.
1: Nadie le está preguntando.
0: No, pero por eso, digo, ¿y la gente le interesa comprar un silenciador, por ejemplo?
1: Si usted tiene un arma y hace mucho ruido y quiere hacer algo más silencioso, capaz que sí.
0: Qué bueno, en vez de pensar en alguna otra cosa,
1: No, señor, a partir de ahora está habilitada la venta de silenciadores y miras telescópicas.
0: Ah, mirá vos. Bueno. No, a mí no me interesa particularmente, no sé a quién.
1: ¿Pero quiere ganar plata o no?
0: No, en eso no me interesa eso, la verdad que no.
1: vamos a hacer como Estados Unidos.
0: No,
1: un
0: ¿viste?
1: País super top, top,
0: no,
1: top.
0: No.
1: Y usted va a poder entrar a la armería y elegir la bazooka, el misil.
0: No, lo que quiera, claro, sí, sí,
1: claro.
0: Sí, sí. No, pero no, a mí no me gusta.
1: Conocí el silenciador.
0: No me
1: eso
0: gusta.
1: De andar haciendo ruido mientras le dispara a la gente. Que
0: No me gusta eso. La verdad que no, no.
1: Con la
0: no,
1: mira telescópica, no cosa que lo vea de lejos.
0: Claro, claro.
1: La latita la que le va a disparar, porque estamos hablando de tiro al blanco,
0: sí,
1: no,
0: sí,
1: no
0: tiro...
1: piense que otra cosa.
0: Claro,
1: ¿no?
0: Tiro al blanco. O sea,
1: claro.
0: No, a mí no me gusta igual, de todo.
1: Entonces usted con la mira telescópica.
0: Ajá, ajá.
1: Directamente.
0: Sí.
1: Lo va a ver de lejos, lejos, lejos, lejos, lejos, lejos. La latita.
0: La latita.
1: Le va a poner el silenciador, ajá, para no molestar a los vecinos que pueden estar durmiendo en la siesta.
0: Claro.
1: Mientras usted le dispara la latita.
0: Mucho, mucho ruido, ¿no? Mucho
1: claro. Estruendo,
0: ¿no? Obvio, te sobresalta todo eso, ¿no?
1: Obvio.
0: Sí.
1: Así que bueno, desde este jueves. Se ha flexibilizado.
0: Ajá, aquí hay un negocio.
1: El acceso.
0: Hay un negocio que se dedica a eso y...
1: A vender armas, sí.
0: Ajá.
1: La armería.
0: Y los silenciadores y todo eso es otro, aparte.
1: No, pero lo pueden incorporar.
0: Ajá, lo pueden incorporar, está bien. O sea, te compras el arma y te compras el silenciador,
1: claro,
0: por ejemplo.
1: Claro, antes no era legal en este país así tan cuca y retro y desactualizado del mundo mundial.
0: Sí, sí, sí, sí.
1: Estas
0: sí,
1: cosas no estaban autorizadas.
0: Claro, no, qué bien que no estaban autorizadas.
1: No, porque era muy, muy, muy,
0: la
1: muy
0: sociedad,
1: mal.
0: La
1: no,
0: sociedad
1: no, no,
0: con
1: no.
0: armada es peligrosa, es peligroso eso, porque no tenés entrenamiento, no tenés nada, va y te compra un arma y qué sabés para dónde sale el tiro, para cualquier lado. No.
1: Normalmente el tiro sale por un solo lugar.
0: Sí,
1: te lo aclaro.
0: No, sí, sí, sí.
1: Y te mira el arma.
0: Sí. Sí.
1: De un lado está el gatillo.
0: Claro, no.
1: Y para el otro lado.
0: Sale, teóricamente,
1: sale.
0: Nunca puede salir para atrás.
1: Y no, salvo que usted se la ponga al revés,
0: al revés
1: ya sería
0: claro.
1: otra cosa.
0: No, no, pero igual no me gusta, no me gusta. La verdad
1: nadie
0: que no, no
1: le
0: comparto.
1: Importa si
0: no,
1: a usted
0: no,
1: le gusta, no, estamos no. hablando de que ahora puede,
0: sí,
1: listo.
0: Sí, listo, bueno, la gente que...
1: Si a usted no le gusta, es
0: hay,
1: un problema.
0: No, hay mucha gente que tiene armas y muchas armas.
1: Sí.
0: Y colecciona,
1: sí.
0: y tiene, y le gusta
1: bueno,
0: tirar y todo eso,
1: lo
0: ¿no?
1: que pasó con sí. el abuelito el otro día.
0: ¿Qué abuelito? No sé de qué abuelito me habla. ¿Qué abuelito? ¿El abuelito de Trump? Ah, yo pensé que me hablaba del abuelito de Trump. Otro abuelito, otro más abuelito que él.
1: Espera que quiere.
0: No se puede reír.
1: Bueno,
0: sí.
1: Volvamos a la
0: sí,
1: seriedad.
0: No, volvamos a la seriedad del programa porque si no hay gente.
1: Hace
0: que
1: unas semanas atrás,
0: sí.
1: un abuelito en serio, abuelito de abuelito. Abuelito,
0: sí.
1: dime tú.
0: Sí, sí, sí, sí.
1: ¿Qué
0: sí,
1: sonidos
0: sí, sí.
1: son los que digo yo?
0: Ajá, bien.
1: Que parece vive solito.
0: Sí.
1: El abuelito.
0: Sí.
1: Se descompensó.
0: Ajá. ¿Y?
1: ¿Y qué hace la gente cuando alguien se descompensa? Usted ve al vecino que se está descompensando. ¿Qué hace?
0: Llama a la ambulancia.
1: Obvio.
0: Lo primero que hago es llamar a la ambulancia.
1: Y fue la ambulancia.
0: ¿Y fue?
1: Obviamente.
0: Ajá, ajá.
1: Y encontró al abuelito descompensado.
0: Uh-huh.
1: Y procedió a llevarlo al hospital como corresponde.
0: Sí, sí.
1: Pero ese no es el tema. ¿Qué encontraron en la casa del abuelito?
0: ¿Cómo voy a saber yo qué encontraron en la casa del abuelito? El abuelito de 100 años puede haber tenido de todo, qué sé yo. Hasta, no sé, en la pelota de fútbol, podría haber tenido, si era futbolista, qué sé yo. Si era músico, algún instrumento musical.
1: 20 armas de fuego, explosivos.
0: Ajá, tenía...
1: En la casa del abuelito de 89 años.
0: Era un abuelito...
1: Que vivía en el barrio porreteño de Flores.
0: Mirá vos, en Flores, vivía, claro.
1: Sí, señor.
0: Y tiraba estruendo, ahí estaba cerca de la cancha de San Lorenzo.
1: Sí.
0: No, un poco más arriba.
1: Felicita al abuelito.
0: Sí, sí.
1: El abuelito.
0: Claro.
1: Se descompensó y la vecina chusma, que
0: ajá.
1: nunca falta,
0: sí.
1: llamó al SAME.
0: Ajá, ¿y?
1: Y a la policía, porque como el abuelito vive solito.
0: Claro, sí,
1: la avisó a la policía también.
0: Y sí, y vino a la policía.
1: Señora,
0: y
1: me di.
0: ¿Y qué hace con todo esto usted, abuelo?
1: No, lo no tengo... el abuelito estaba descompensado, el abuelito no, no puede responder
0: no,
1: nada.
0: No podía responder nada.
1: Nada.
0: Pero después se curó, nada. ¿O no?
1: El asunto es que cuando entraron a la casa del abuelito, esto fue, insisto, hace un par de semanas, ¿no?
0: Sí,
1: es tan...
0: sí, en el barrio de Flores.
1: Claro.
0: Uh-huh.
1: Encontraron armas de puño, ametralladoras.
0: Ajá, mirá.
1: La ametralladora pesada con trípode.
0: Ah, mira.
1: Dos fusiles.
0: Mira vos, viejito.
1: 11 fusiles de los comunes.
0: Sí.
1: Carabinas.
0: Sí.
1: Granadas de mano.
0: Ajá.
1: Proyectiles
0: mira.
1: De artillería. Municiones.
0: Sí.
1: sí. Y mucho, mucho, sí. mucho más.
0: Tenía un arsenal el abuelito. ¿Qué se dedicaba además, a tirar tiro por ahí?
1: Además, el abuelito tenía cascos. Armas blancas.
0: Claro, claro.
1: Y accesorios del tercer Reich.
0: Ajá, ajá. Mira. Mira vos, ¿eh?
1: Así que bueno, más allá de la descompensación del abuelito.
0: Sí.
1: Ahora. Sí. El abuelito tiene un problema porque están viendo ahí porque tenía todo este arsenal en su casa.
0: Y le gustaba tirar tiro al viejito, parece.
1: ¿Eh? No sé.
0: O tenía un. ¿Cómo se dice? ¿Un acopio?
1: Tenía miedo de
0: juntaba claro. juntaba armas.
1: Claro, claro.
0: Viste que hay gente que junta otra cosa.
1: Almacenaba, por la duda, almacenaba. Se vaya a acabar.
0: Almacenaba, dice, claro. Ya soy un señor mayor, se me termina este y puedo jugar con la otra. Qué sé yo, no sé.
1: No sé.
0: Bueno, la cosa es que el abuelito entonces, ahora tiene que contestar.
1: Eso responde a su pregunta de si a la gente le gusta tener
0: sí,
1: estas
0: cosas. Sí, no, sí, sí, hay mucha gente que le gustan las armas. Mucha gente. A mí no me gustan particularmente, pero bueno, no sé si hay alguna persona que no le gusten las armas. A mí no me gustan.
1: Es ese viejito vivía en el rancho.
0: Sí.
1: Chaparra. El gran Chaparral tiene que ser.
0: El gran Chaparral.
1: Por eso tenía tantas armas.
0: Y claro.
1: ¡Ah, no! Sí. ¡Era Rambo!
0: ¡Qué bárbaro, eh! No, increíble, increíble, increíble, pero bueno, sucede, señora.
1: Esto
0: sí,
1: sucedió.
0: Esto sucedió,
1: hace
0: sí.
1: Un par de semanitas atrás, por sí, eso se lo.
0: Sí.
1: Me acordé.
0: Ahí nomás en el barrio de Flores, ¿sí?
1: Sí.
0: Bueno, 30 minutos están pasando de las 14 horas en la República Argentina.
1: Bueno, acá también había gente que tenía.
0: ¿Que tenía armas? Sí, obvio. Sí, sí. Siempre hay alguno que por ahí le gusta salir.
1: Por demás y en demasía.
0: Claro, sí, sí. 2901-526800, si quieres enviar un WhatsApp. Quieres escucharnos a través de la web www.radioargentinaushuaia.com.

0: Bueno, y si usted está pensando en ir a la Capi Capi.
1: Ah, Buenos Aires.
0: Sí, señor.
1: Capital Federal.
0: ¿Y no va a ir a presentar ahí el proyecto?
1: Sí, tengo
0: ganas. ¿No va a poner ahí el...?
1: Sí, sí, tenemos ganas de...
0: La panchería vamos a poner.
1: Sí, ya el banco lo tengo. Me falta terminarlo nomás, pero bueno. Un poquito más de pintura y listo, ya está.
0: La panchería en el cementerio.
1: ¿Y la panchería afuera? ¿Lo ponés bien afuera?
0: No, en el cementerio.
1: Sí, no, pero...
0: Si el coso está dentro del cementerio.
1: No, no, no, ya sé, pero vamos a poner el negocio ahí, pero vamos a poner mesas afuera. Se siente la gente afuera a compartir, claro.
0: ¿Con quién?
1: Y con los amigos que vayan, qué sé yo. Algunos siempre caen. El otro día, ayer también hablaba de este tema, me reía solo porque digo, bueno, no somos los únicos locos que hablan de este tema de poner un negocio dentro de el cementerio Recoleta, ¿no? La verdad que, pero bueno, había otros periodistas que sí. También estaban hablando a nivel nacional de...
0: Es horrible.
1: Y claro.
0: Es horrible.
1: Imagínate.
0: No cumple con ningún parámetro de nada.
1: Y no, ya entrar solamente a la bóveda, saber claro. Que ahí ya hubo gente que estuvo...
0: Es una bóveda que estuvo en uso. Estuvo que en parece uso. Que...
1: Sí, se terminaron los
0: lo herederos.
1: Los herederos.
0: Sí. Y como nadie paga...
1: Y claro, tenés que...
0: La desalojamos.
1: 1,5 millones sale por mes.
0: Claro. Pero no, 1,5 millones vamos a cobrar nosotros.
1: Y bueno, pero hay que ver cuánto le cobran a ellos también. No, eso no... no las tierras te las cobran, no sé si son propias, pero el lugar... El lugar te lo cobran, sí o sí.
0: Claro, bueno, pero... O sea, la que lo está haciendo...
1: Ajá.
0: Es el gobierno de la ciudad de Buenos Aires. Sí, o sea, sí, los sí, dueños sí. Del...
1: Claro, exacto. Claro. A eso me refiero, sí, sí. Bueno, claro. ¿Y qué? ¿Entonces ya lo alquilaron o no?
0: No sabemos. Hay un escándalo con eso sí. Porque dice que no cumple con ninguna norma de higiene pensar en poner un local de comida...
1: Y no.
0: En lo que fue una bóveda...
1: Y claro...
0: En el medio de un cementerio.
1: Y claro, o sea, no,
0: dicen
1: no.
0: Que ahí hay como alguna cosilla que no está muy
1: no,
0: bien.
1: No, yo no sé por qué dijeron eso. ¿Por qué no lo alquilaron como bóveda y listo?
0: ¿Y si por qué
1: lo alquilo como bóveda?
0: Porque reditúa más de la otra manera.
1: Bueno, pero no se lo, yo creo que no lo van a dejar, me parece, ¿no?
0: Pero si ellos son los dueños de la ciudad, ellos lo están haciendo.
1: Sí, bueno, sí, sí. No sé, debe haber algún... Alguien va a poner... debe haber algún reglamento que no se puede poner negocio dentro de un cementerio. Y voy a poner un boliche bailable dentro del cementerio.
0: Es que yo creo que como nunca a nadie se le ocurrió poner un bolichón claro. Adentro del cementerio, sí. No está ni siquiera reglamentado.
1: No, y mirá al abuelo Trump, quería poner un boliche ahí en la casa Blanca.
0: Bueno, pero a él le dijeron que no.
1: Ya está, por eso, sí, sí, sí.
0: A él le dijeron que no porque claro. Es un patrimonio histórico y no se puede modificar.
1: No se puede modificar. Bueno, así que no sabemos entonces todavía, ciencia cierta, qué va a pasar ahí.
0: No sabemos. Pero bueno, si usted quiere ir porque ajá. Va a ir a ver el lugar, quiere ir a cotizar sí. Y todo lo demás,
1: sí.
0: Ya le estoy avisando
1: ajá.
0: Que tenga cuidado con la sube.
1: ¿Con la sube? ¿La sube? No, yo no me manejo con sube. No, yo alquilo un auto y ando en auto. ¿Pero qué quiero el sube?
0: ¿Qué tipo jodido?
1: ¿Qué pasó con la sube? La tengo ahí, la sube. Creo que tengo como 1.500 pesos en la sube de hace como 10 años.
0: Porque a partir de ahora...
1: Sí.
0: Se eliminó el descuento del 50% en el segundo pasaje.
1: Ah, sí, ya todo completo.
0: Pagando
1: nomás.
0: Pagando.
1: Poniendo.
0: Vio que antes la gente se tomaba uno y después tenía que hacer una combinación
1: y esa era...
0: Y en esa combinación ya no le cobraban el total claro. Del pasaje.
1: La mitad.
0: Le cobraban la mitad.
1: Claro.
0: Al principio no se lo cobraban.
1: No, al principio no te lo cobraban, después te cobraban la mitad y ahora ya te cobran todo entero y te van a cobrar también el que pueda llegar a venir dentro de 3 días. Tiene que pagar de 3 días por adelantado. Qué locura, Dios mío.
0: Así gente, que bueno, sí. Ya está, se dio de baja entonces ajá. El descuento del 50% en el segundo pasaje para quienes viajan primero en tren
1: sí.
0: Y luego se suben
1: ajá.
0: Al subte
1: ajá.
0: En el área...
1: Sí, metropolitana.
0: Exactamente.
1: Mirá vos, ¿eh? Bueno,
0: no hay más combinaciones de nada, la claro.
1: Qué lástima, ¿no? Esta noticia para la gente que todos los días viaja,
0: sí.
1: ¿No? Pero mucho, hay mucha gente
0: hay
1: que
0: mucha
1: viaja,
0: gente.
1: Toma dos colectivos, tren, hasta el subte saben tomar para llegar a su trabajo, salen 2 o 3 horas antes de su casa y encima mucho más caro, todo.
0: Sí. Pero el caminar es sano.
1: No, Buenos Aires, ¿qué vas a caminar a Buenos Aires? Viví en, no sé, en el extremo sur.
2: Viví en La Plata, tenés que ir a Buenos Aires. 1:10, 1:15 en tren, imagínate, caminando. No, imposible. ...35 minutos, señores, se está pasando de las 14 horas en la República Argentina. 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

0: Bueno, y en el mundo entero se están riendo de Papi y nosotros lo vamos a defender porque eso no lo vamos a tolerar porque soldado que huye sirve para otra batalla.
1: Perdón, ¿quién dice que lo vamos? No nos interesa a nosotros con Beto, ahí esa carta no...
0: Todos lo vamos a defender porque nuestro Papi...
1: Nosotros no, esa carta ya ahí no jugamos. Y quedamos afuera, descartados.
0: Si hay que defender a Papi porque después Papi se enoja y el problema puede ser mayor.
1: Y sí, se enoja y te quiere poner una base.
0: Claro. No, peor que eso.
1: Sí.
0: Quiere mandar misiles pero sin base.
1: Encima.
0: Claro, ojo con eso.
1: Sí, sí, ojo con eso, sí, es cierto.
0: Al señor este más vale tenerlo de amigo que de enemigo.
1: Oh, y sí, se levanta con
0: porque
1: el pie.
0: Le agarra a los 5 minutos.
1: Se levanta con el pie derecho y no sabe.
0: Él siempre se levanta con el pie derecho.
1: Sí, se levanta con el pie derecho. Oh, claro. Sácate.
0: No, él se levanta con el pie derecho. Él es un señor que toda su vida se ha levantado con el pie derecho.
1: Ah, lo
0: se
1: levanta con el izquierdo.
0: No. Eso sería de muy mal gusto para él.
1: Tiene mal a la rodilla, por eso no puede el pie izquierdo.
0: Buah. De muy mal gusto.
1: Y alguna vez podría probar con el izquierdo a ver cómo se levanta, si es mejor o peor.
0: Bueno, el asunto es que en el mundo entero, los memes están inundando las redes sociales,
1: sí,
0: burlándose de Papi.
1: No, pobre viejito, che, bien.
0: Se están burlando de él todo porque él escapó en un contenedor de catering de un avión.
1: claro. no te puedo creer.
0: Créamelo.
1: Sí.
0: Créamelo porque es real.
1: Uh-huh. Sí.
0: Es más, ya está, esto no tiene ninguna duda.
1: Sí.
0: El hecho habría ocurrido en julio. Dicen que directamente... Vio que ellos tienen como varios aviones.
1: Sí.
0: Ellos no tienen un avión presidencial.
1: No, ellos tienen camuflaje por todos lados.
0: ¿Camuflaje? No, aviones presidenciales.
1: Camuflados.
0: No están camuflados, son aviones presidenciales. Lo que pasa es que nosotros tenemos uno y es el único.
1: No.
0: Él tiene varios.
1: No, tenemos varios nosotros. Lo que pasa es
0: que huelen.
1: No todos funcionan, pero tenemos varios. No. Tenemos F-16 también.
0: No, estamos hablando de avión presidencial. Hablemos con propiedad, por favor, se lo pido.
1: Tenemos varios.
0: Que huelen uno.
1: Varios tangos. Sí, que huele perfectamente bien, uno.
0: Ese que hace, es el único que tenemos.
1: Ese que sale y dice, viste que va a cargar nafta a Perú siempre.
0: Sale de acá. Tiene el tanque pinchado.
1: Sale de Buenos Aires y va a cargar nafta a Perú. Y después sigue para cualquier lado, ¿eh? Pero siempre hacemos escala en Perú. Así que
0: estamos, porque tiene el tanque pinchado, le estoy diciendo.
1: No, ¿cómo va a tener el tanque pinchado? No me hable de tanque pinchado, mira. No, para mí que... Está más económica. Por eso baja el Perú. Bueno, entonces...
0: Bueno, lo que ocurrió fue lo siguiente.
1: A ver.
0: El Papi viajó en su avión.
1: Sí.
0: Feliz, contento.
1: Ajá.
0: A la cumbre de la OTAN.
1: Sí.
0: En Turquía.
1: Ajá, con los turcos.
0: Sí, señor. Sí. Obviamente, él no toma venda en línea, fue en su avión.
1: No, él es más desconfiado que yo.
0: Claro. Y hubo, según su super hiper red servicio Red Top Secret, una amenaza real contra Papi.
1: ¿Una amenaza real al avión?
0: ¡Contra Papi!
1: ¡Oh, qué sustito!
0: ¡Sí! ¡Es lo que le iban a eliminar a Papi!
1: ¡No! ¿Sí? No te puedo creer. ¿A Papi solo o había alguien más conocido?
0: Que importaba era Papi, porque después le cuento esa parte.
1: Sí, no iba ninguno de acá, ¿no?
0: Pero suerte. El asunto es que, ¿qué hicieron los super señores del Super Top Red Service Secret?
1: Estaban todos.
0: Los del servicio de espionaje norteamericano que habían viajado justo a Turquía con él.
1: Qué buenos que son esos, cómo saben esos tipos, ¿eh? Estando con ellos tiene una seguridad. Es tremendo. No se te mete ningún avión en ningún lado.
0: ¿Qué hicieron?
1: No, impresionante.
0: ¿Sabes lo que hicieron?
1: A ver.
0: ¿Tenían otro avioncito viejito por ahí?
1: Sí. Ellos no tienen aviones viejos. Los aviones viejos nos venden a nosotros. Ellos tienen todo nuevo. Última tecnología.
0: El asunto que a papi, ajá, lo subieron,
1: sí,
0: en uno de estos carritos que andan la comida en los aviones.
1: Ajá, y lo metieron.
0: Lo metieron ahí adentro a papi.
1: ¿Pero cómo lo hace para meter ese señor tan grandote?
0: Los baulcitos esos de metal.
1: Sí.
0: Se ve que ya lo tienen rejunado, ya preparado, ajá, esto.
1: Ah, mira vos.
0: Pues lo metieron en uno de esos contenedores.
1: Sí.
0: Y lo pasaron como carga a otro avión.
1: No me digas.
0: ¡Sí!
1: Y el otro avión funcionaba bien, ¿no? Tenía combustible, todo.
0: El otro es el que le habían regalado, nuevito, nuevito.
1: Ah, ese es el... Pero, mirá vos, pero...
0: ¡Sí!
1: ¿Pero por qué tuvo que hacer todo eso?
0: Porque había una amenaza real de que lo querían eliminar.
1: Ah, aquí con alguna bombita que le iban a tirar, alguna cosa de esa. ¿Algún misil? Pobre señor, qué susto. No gana ni para susto.
0: El asunto,
1: sí,
0: que los... todo el resto de la comitiva,
1: ajá, quedó en el avión.
0: La subieron al avión.
1: Ojo
0: con este detalle.
1: Sí.
0: A todos le dijeron, porque vio que él va con la prensa, la secretaria, la manicure, la pelicure,
1: todo,
0: la
1: el que lo peina,
0: policure, la multicure y todos, sí, los cures.
1: Todos los cures, sí. Sí.
0: Todos subieron al avión.
1: Ajá, por suerte, qué buena, claro, gente, qué buena que lo subió a todos.
0: A todos lo subieron al avión.
1: Y los pilotos que se arregle.
0: A los pilotos, al avión. Y a la prensa que viaja con él le, sí, dijeron que papi estaba re cansado, así que iba a descansar un ratito y después por ahí charlaba un ratito con ellos.
1: Adiós.
0: Cerraron la puertita, sí, y el avión del peligro salió volando.
1: Ajá.
0: Con todos a bordo, menos papi.
1: Ah.
0: A papi lo bajamos.
1: Ah, mira, ¿no lo llevaron a nosotros? ¿Lo dejaron todo ahí? En el avión ese que estaba amenazado.
0: A los otros,
1: sí,
0: le dijéronle.
1: Ajá.
0: Dijéronles.
1: Sí.
0: Por motivo de seguridad, les aconsejamos,
1: mm,
0: no abrir las cortinas.
1: Las cortinitas, las ventanitas. Sí,
0: sí.
1: Ajá.
0: Llamó la atención y eso generó que empezara como una onda rara. ¿Qué está pasando acá?
1: Ajá.
0: El asunto es que papi, mm, no apareció nunca.
1: No, si ya estaba durmiendo abajo.
0: Los de la prensa lo, sí, hicieron viajar todo el camino desde la cumbre hasta la base militar a la que llega normalmente, ah, el avión presidencial. Con todo cerradito, apagadito y todo quietito. No se me para nadie. Y les, claro, vamos a regalar unos cascos de souvenir por la duda.
1: Sí, y alguna...
0: Ah, nada, no, más.
1: Alguna granadita si tienen que tirar a alguien.
0: Así que bueno, esto generó un rumor.
1: Ajá.
0: Y ese rumor vino la respuesta.
1: Sí.
0: Ah, se lo hicieron viajar así, era porque era un viaje de peligro.
1: Mira.
0: Que empezaron a averiguar.
1: Sí.
0: Y concretamente sí, era un viaje que había sido planteado como un viaje de riesgo.
1: Ajá.
0: En el cual estaba amenazado papi.
1: Mm.
0: Y papi, como corresponde.
1: Sí, salió, dijo, el que huye.
0: Soldado que huye sirve para estar, ah, combate.
1: Sí,
0: muchacho, tiene... cualquier cosa.
1: Sí.
0: Yo hablo con su familia.
1: ¿Cómo me puedo bajar de acá?
0: No, él iba a hablar con la familia de los que iban en el avión.
1: Claro, claro. Así que miró.
0: Sí, no le avisaron a nadie, a todos lo subieron al avión como corresponde.
1: Sí.
0: Siendo que era un riesgo creíble.
1: Claro.
0: Porque,
1: claro,
0: dice que él recibe muchas amenazas.
1: No, y sí.
0: Pero hay algunas que son más creíbles que otras.
1: Estos presidentes así, todos suben.
0: Este era creíble y, sí, por eso se lo cambia a él de avión.
1: Claro.
0: Al,
1: claro,
0: resto no.
1: Ajá. Mirá vos, lo cambiaron y todo, uh-huh, de avión, ¿eh?
0: Sí.
1: Impresionante.
0: Lo subieron en un contenedor de catering.
1: Y lo metieron ahí.
0: Lo metieron ahí adentro.
1: Y listo.
0: Lo subieron en una camioneta de las que lleva equipaje.
1: Claro. Y
0: nadie se dio cuenta de nada.
1: Se fue el otro avión y los otros siguieron.
0: Claro.
1: Bueno. Sí, el señor está sanito.
0: Sí. Afortunadamente el otro también, pero bueno.
1: Y los otros también, sí, por supuesto. Por
0: se
1: supuesto.
0: Ve que el otro no importaba.
1: No, sí, importaba muchísimo.
0: Claro.
1: Lo que pasa que, bueno, no es lo mismo el presidente que los periodistas.
0: Bueno, el tema que esto generó que papi hoy, ajá, está enojado.
1: Ay, yo me imagino.
0: ¿Papi se enojó?
1: Sí.
0: Porque
1: sí,
0: esto
1: sí
0: se filtró.
1: Ah, mirá. Ajá.
0: Lo supo. después la prensa, tan metiche, tan mala, que se están todos riendo de él, por huir como rata por tirante,
1: sí,
0: dejando a todo el resto de arriba del avión.
1: Y claro, claro, sí, bueno, ¿qué habrán dicho? Me imagino, de todo.
0: Claro.
1: De todo, deben haber dicho, claro, nos abandonó, nos dejó ahí, carne de cañón.
0: Claro,
1: menos
0: es
1: mal,
0: eso.
1: Menos mal que no pasó
0: fueron
1: nada.
0: Fueron cebo.
1: Menos, claro, fueron el cebo.
0: Fueron el cebo ante sí. la amenaza.
1: Menos mal que no pasó absolutamente nada.
0: Claro, ¿no? Pero habla también, pero ¿no?
1: También, de, sí.
0: De cómo te comportas en la vida.
1: Claro, exactamente.
0: Pues fueron un cebo.
1: Sí, fueron un cebo.
0: Fueron el cebo. Había una amenaza que era creíble para el Super Servicio de Seguridad de los Estados Unidos. ¿Y qué decidieron? Salvemos a papi.
1: Obvio. Los demás, y bueno,
0: mandemos al resto.
1: Pueden esperar los demás.
0: No, los mandamos.
1: Sí, vamos a mandar.
0: Vamos a mandarlo en el mismo avión que está amenazado. Si total, sí. Ellos no lo amenazaron.
1: No, ellos no lo amenazaron para nada.
0: Claro.
1: Bueno,

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Y bien, estamos de vuelta, 5 grados la temperatura actual en la ciudad de Ushuaia. 2901-526800, si quieres enviar un WhatsApp.

0: cascada.
1: Ah, bueno, está bien, tiene que tener un poco de alegría el ser humano, si no, es todo así.
0: ¿Por qué está festejando?
1: Ah, lo más importante es saber eso también.
0: Claro.
1: ¿Qué es lo que estás festejando?
0: La diputada estaba festejando,
1: sí,
0: que el presidente Milei cumplió su promesa.
1: ¿Cumplió su promesa?
0: Sí, señor.
1: La promesa cumplida, era un tema había de eso, tu promesa cumplí, sí me acuerdo.
0: No, pero no era el tema que yo...
1: así que estaba bailando porque el presidente cumplió.
0: Sí, señor.
1: Ajá.
0: Ella decía, ahora sí.
1: No se inunda más.
0: El presidente cumplió lo que nos prometió.
1: Ah, mira. ¿A ellos?
0: A todos.
1: ¿A todos los argentinos?
0: Obviamente.
1: Ah, a ver, ¿qué si me entero?
0: El cobro a los extranjeros que no residan en el país.
1: ¿Cobró?
0: El cobro.
1: Ah, el cobro.
0: En los hospitales.
1: Ah.
0: No. Clínica, sanatorio, la salita de emergencia, el que sea, a los extranjeros que no residan en el país.
1: Sí, pero ¿qué novedad es esa? Si acá siempre se cobró eso. El extranjero siempre se le cobra.
0: No, ahora el presidente.
1: Vive en otro país este señor, me parece. Acá siempre se cobró. El que viene. A ver, vos venís de viaje. Agarra tu tarjetita y si me voy de viaje a la Argentina. Pagás un coaseguro de 200 pesos a tu propia tarjeta y ya está, listo. ¿Te pasó algo en la Argentina? Y acá tenés el... Y listo. Te cobran de ahí y ya está.
0: No sé.
1: Pero eso pasó hace mucho tiempo. ¿Este señor lo descubrió ahora?
0: ¿O
1: lo hizo él? Dice que lo hizo de él.
0: Esta es una promesa de campaña del presidente. Él dijo que en Argentina los extranjeros iban a pagar porque venían a hacerse atender y nada más que a eso, y que no pagaban, y etcétera, etcétera, etcétera, etcétera, todas esas cosas. Se demoró un poquito, pero bueno, en los últimos días se ha publicado en el boletín oficial la norma que establece esto. Que los extranjeros no residentes en el país van a tener que pagar el arancelamiento de la salud.
1: Claro.
0: ¿Ya está?
1: Sí.
0: Ahora, esto representa el 0,3% de las atenciones médicas a nivel nacional.
1: 0,3.
0: Extranjeros no residentes.
1: No residentes, sí. El que está de casualidad que vino a pasear.
0: Puede ser que esté de casualidad o que sea ilegal.
1: Ah, sí, también. Sí, puede ser que sea ilegal. Sí.
0: Claro. O puede ser que alguien vino nada más que al hospital de Ushuaia para que lo atiendan.
1: Sí, viene. Entonces, de Alemania, viene al hospital de Ushuaia.
0: No, puede venir de acá, de cruzando el charquito, pues. ¿Por qué tiene que venir de Alemania?
1: Digo, imagínate.
0: De la frontera boliviana.
1: Me voy a atender, pero arriba, eso es arriba ya.
0: Acá.
1: No, acá no tenemos.
0: Usted no sabe nada.
1: Acá no tenemos frontera.
0: Usted no sabe nada.
1: ¿Quién dijo?
0: Los streaming libertarios.
1: Sí, ellos saben.
0: Dice que nosotros, los bolivianos, cruzan la frontera y nos invaden.
1: Ajá, mira.
0: En Ushuaia.
1: Sí, el único.
0: Eso usted no lo sabía.
1: Lo único que le falta decir es que hay 35.000 perros sueltos.
0: Están viendo si son bolivianos primero.
1: Imagínate. No... ¿Qué gente? ¿Cómo le gusta destruir a la gente?
0: Bueno, el asunto es que representa eso, el 0,3%
1: nada
0: de las atenciones que se dan en los centros médicos a nivel general, en todo el país. Estamos hablando no solamente de la provincia.
1: Claro, claro.
0: En su gran mayoría, en el caso de Ushuaia, en su gran mayoría, los extranjeros no residentes son los turistas.
1: Y claro... Sí.
0: O sea, hay un porcentaje de extranjeros no residentes que llegan a atenderse por ahí en un centro médico, no porque vengan a hacer turismo médico, como sí se hace en otros países, ojo. Hay países a los cuales sí hay turismo médico y es muy peligroso.
1: Sí.
0: Vaya también. Sino que es gente que, no sé, iba caminando en la punta del cerrito y el señor se cayó. Se dobló la patita y lo llevaron al hospital.
1: Claro, claro. Sí.
0: Pero esa gente, en algún momento aparece el coseguro médico que tienen como
1: claro
0: turistas.
1: Sí, sí, sí, sí.

0: Exacto.
1: Porque no es tan difícil. Cualquier persona que sale de vacaciones puede tomar estos coseguro viajero.
0: Claro, claro.
1: Que no son caros. No son caros y garantizan la atención sanitaria donde te vaya.
0: Claro.
1: Como hoy por hoy exige los vecinos cuando usted pasa.
0: Claro, tienes que tener un seguro con el vehículo por cualquier cosa y te
1: el
0: cubre.
1: El famoso SUAPEC.
0: El SUAPEC. Y te cubre hasta.
1: Es un seguro médico.
0: Hasta tanto.
1: Es un seguro médico porque lo que cubre es eso, la atención médica de la persona.
0: Sí, sí. Acá en el caso local habló la ministra de Salud, Licilio.
1: ¿Qué díjole?
0: Dijo que, que la provincia no cuenta con hospitales nacionales, ¿no? Esto lo sabemos muy bien. Y que los nosocomios de Tierra del Fuego se rigen por una normativa local que adhiere a la Ley Nacional de Autogestión Hospitalaria y que la mayoría de los extranjeros paga su prestación.
1: Claro, porque en el caso de Tierra del Fuego, la gran mayoría de los extranjeros que llegan a atenderse son turistas.
0: Eso es lo que decís vos, también lo dijo ella. El 90%...
1: ¡Nos copió!
0: El 90% son turistas y generalmente viajan con seguro.
1: Claro.
0: Son pocos los que no lo tienen. En la emergencia siempre se da la prioridad a la atención y se ve cómo se puede recuperar. Es una práctica habitual en la provincia de Tierra del Fuego, sobre todo en nuestra ciudad de Ushuaia, dijo la ministra Visiglio.
1: Nosotros en el hospital se han de atender muchos extranjeros.
0: Sí.
1: Más, no sé si muchos.
0: Sí.
1: Pero se han de atender extranjeros de distintos lugares no residentes en la provincia.
0: Claro, claro.
1: ¿Qué ocurre? Son o los que vienen en crucero.
0: Sí.
1: O los que están llegando ahora, por ejemplo, los aviones que vienen de Brasil. O los que vienen a hacer turismo de algún lugar.
0: Sí.
1: Pero la gran mayoría viene con seguros médicos.
0: Claro, sí.
1: El de crucero, ni bien contrata la expedición, el seguro ya está incluido.
0: Claro. Lo que dijo también la ministra, dijo que el porcentaje acá es chico. Tienen entre 50 y 55 mil ciudadanos fueguinos sin cobertura. Ahora, en el último verano dice que el hospital regional tuvo unos 300 millones de pesos en seguros extranjeros, que tampoco dice tiene un impacto importantísimo para el presupuesto hospitalario, que por mes, en insumos, el hospital nuestro gasta entre 800 y 1.000 millones de pesos.
1: Claro.
0: Así que bueno, no, por eso yo decía, acá nosotros hace rato que esta práctica ya está.
1: Pero por eso le digo, el porcentaje a nivel nación de turistas, vamos a decir, como corresponde, de extranjeros no residentes que se atienden en algún hospital, es el 0,3%.
0: Sí, exacto.
1: De ese 0,3, usted tiene que empezar a diferenciar. Los que son turistas y los que realmente es gente que vive ilegalmente en el país o que es gente que vino y se atendió porque le convenía, no sé, clínicamente por ponerle algo que no sería el caso de Tierra del Fuego porque nosotros tenemos así como un problema de distancia. No es fácil venir de Bolivia a atenderse.
0: No.
1: Ni de Perú,
0: por ejemplo. Lógico, no. Es como decías vos.
1: Ni de Brasil.
0: Lo más cercano es acá, a los vecinos.
1: Claro.
0: Los
1: pero vecinos. Tampoco les queda cerca.
0: Tampoco les queda cerca. Están 6 horas.
1: Claro.
0: 7 horas.
1: Están más cerca de Río Gallegos que de acá.
0: Y también, sí, pero igual, lo mismo tenés que viajar.
1: Claro, pero están más cerca de Río Gallegos.
0: Sí.
1: Y no tienen que cruzar la barcaza.
0: Claro, claro, sí.
1: Que venir a Ushuaia.
0: No.
1: O Río Grande.
0: No, en ese aspecto sí, exactamente. No, la verdad que acá no, nosotros no hay nada cerca.
1: Sí, y por último, es una cosa de sentido común y esto ocurre también en el mundo entero.
0: Sí.
1: Primero se atiende la urgencia, la emergencia.
0: La emergencia y después ve cómo se cobra, lo dijo.
1: Se cayó una persona esquiando, la fueron a buscar a la punta del cerro.
0: Claro.
1: No le preguntan, che, ¿qué obra social tenés?
0: No, si no tenés obra social no te atiendo. Si no tiene plata, no te atiendo. No. Acá se atiende
1: Es
0: primero.
1: La atención médica, claro. Primero. Primero sí, te sí, atendemos. Sí.
0: Exacto.
1: Una vez que te atendemos.
0: Exacto.
1: Charlemos un ratito.
0: Y claro.
1: ¿Cómo va a pagar?
0: Claro, sí, sí, sí. No, y si tiene el seguro mejor, y si tiene el.
1: Claro.
0: Bueno, lo pagará con, el, con la obra social, y sí. Bueno, de alguna forma lo recuperan. Pero bueno, esta práctica acá hace mucho tiempo ya que se
1: sí.
0: Lleva adelante.
1: Sí.
0: ¿No? O sea, nosotros de eso no, no nos tenemos que ni
1: pero
0: preocupar porque
1: el,
0: se lleva adelante.
1: La mayoría de los lugares.
0: Sí,
1: la mayoría
0: sí,
1: de los lugares
0: sí,
1: esto sí. Es así. Y también vaya y sirva como referencia a aquellos que ahí no tienen
0: sí.
1: Una obra social y salen a otros lugares porque se van a encontrar con esto.
0: Claro, tenés que sacarte el segurito y listo.
1: Claro.
0: Me voy de viaje a tal lado, un segurito y chao. Todas las tarjetas
1: la
0: tienen los seguros.
1: Por ejemplo.
0: Las tarjetas tienen los seguros de salud, todas.
1: Claro.
0: Y es nada, es baratísimo.
1: O sea, si hoy sí. Por hoy los fueguinos pagan.
0: Sí.
1: El famoso SOAPEC, que es un seguro médico.
0: $10,
1: de asistencia $10 en el viaje.
0: Creo que vale $10, $15,
1: no sé cuánto
0: por ahí.
1: Estará.
0: Sí,
1: pero
0: sí.
1: Todo el mundo lo paga porque sabe que si no, del otro lado le hacen la multa.
0: Claro. Y está muy bien que te digan, te hago la multa por no tener claro. El SOAPEC.
1: Y ojo,
0: porque
1: que ellos...
0: eso tiene una cobertura muy importante.
1: Y ojo
0: muy
1: que
0: importante.
1: Ellos, eso se lo exigen a sus ciudadanos
0: a sus cuando
1: ciudadanos. Salen cuando
0: salen
1: también.
0: También lo tienen que tener, exacto.
1: Cuando salen al extranjero.
0: Claro, vienen para acá, por ejemplo, ya es el extranjero. Ellos lo tienen que tener. También.
1: ¿Somos extranjeros?
0: Para ellos somos extranjeros, claro. Sí.
1: No.
0: Como Brasil,
1: somos
0: como Paraguay, como Bolivia, como Uruguay, todo, claro, lógico.
1: Bueno, pero ellos
0: frontera.
1: Le exigen
0: sí.
1: A sus ciudadanos que salen por tierrecita.
0: Exacto.
1: Que también tengan ese seguro.
0: Sí. Y aparte,
1: tiene otro nombre, pero es lo mismo.
0: Aparte viajas.
1: Seguro para viajar.
0: Viajas súper con sabes que estás asegurado. Por cualquier cosa que te puede. Uno no sabe, porque uno puede manejar muy bien, pero viene un pasa cualquier
1: claro.
0: Cosa en la ruta.
1: Claro, me dicen, en Estados Unidos ahora, para el Mundial,
0: sí,
1: también tenía
0: claro.
1: Que tener el pasaje de ida y vuelta.
0: Sí.
1: Eso porque son desconfiados.
0: Sí.
1: Tienen miedo que se queden.
0: Que se queden, claro. Que nos
1: y vienen todos los sudacas para acá, se van a querer quedar.
0: Claro.
1: No contaban que los sudacas capaz que sacaron el pasaje de vuelta y lo perdieron el de vuelta y se quedaron igual.
0: Sí, claro.
1: Claro.
0: Sí. Y también pasa.
1: Usted no sabe cuántos puede haber.
0: No, nunca sabés, claro.
1: Claro. Bueno, el asunto que dice que él le exigían pasaje de ida y vuelta.
0: Sí.
1: Saber el lugar donde se iba a quedar.
0: Uh-huh.
1: Y el coseguro médico.
0: Claro. Y bueno, vos fijate que en los recitales grandes, importantes, también sucede lo mismo. Las empresas que traen a las bandas de música...
1: piden un coseguro.
0: Piden un coseguro.
1: Sí.
0: Señores, sáquense... ¿Sí? Cuando vieron la renga valía entre 400 pesos.
1: Creo, no,
0: valía,
1: no tengo
0: 300
1: idea.
0: Pesos. Okay. Y listo, y estás tranquilo por cualquier cosa que pueda
1: sí.
0: Suceder.

0: Bueno, llega un mensajito también de un oyente y dice, buenas tardes.
1: Buenas tardes.
0: El pago médico aplica más en el norte nuestro, claro, donde mujeres en estado de gravidez deciden tener familia en hospitales de Argentina por su excelente atención y gratitud. Como los trabajadores golondrina, dice, quizás que trabajan, sufren un accidente y se atienden en hospitales públicos. Sí, también. Pasa.
1: El trabajador golondrino es el mejor caso.
0: Sí.
1: Lo de las mujeres embarazadas en algún momento de la historia se dio, hoy ya no. Hoy ya no, porque hay dificultades técnicas también.
0: Y no, sí, los recursos son muy finitos y todo el mundo cuida los recursos. Ya la Argentina no es la Argentina A.
1: No.
0: Ni la B ni la Z.
1: No.
0: La Argentina es otra.
1: Es otra.
0: Entonces ahora los recursos tenés que cuidar absolutamente todo, porque bueno, vos tenés también tu población y bueno, tenés necesidades.
1: No, pero no por eso, sino que la atención no es la misma.
0: La atención no es la misma,
1: claro. Los insumos no son los mismos, la calidad no es la misma, todo ha ido teniendo...
0: Sí.
1: Y, por último, todos hemos visto los conflictos que hay en lo que es salud y en lo que es educación.
0: Claro, exactamente. Bueno,
1: hubo momentos en los que sí.
0: Sí. Es muy común. Si tenés el paso cortito ahí, es muy común pasarse de un lado para el otro.
1: Sí.
0: También han ido de acá para otros lados, pero bueno... pasa eso.
1: Claro,
0: pasa.
1: Bueno, pero, o sea, insisto, o sea, en otro momento
0: sí.
1: era como más frecuente
0: sí.
1: de lo que puede ser ahora,
0: sí.
1: Por distintas variables que se han ido dando en el transcurrir de los últimos 3 años.
0: Ajá, aquí pasaron cosas.
1: Muchas cosas pasaron.
0: Sí, muchas cosas pasaron. Pasan algunas cosas. Sí.
1: Claro. Y el hecho que también se blindaron mucho las fronteras.
0: Sí, no, me acuerdo lo de... No, sí, la ministra de Seguridad. Paredón, puede ser paredón.
1: No, no era paredón, era una mallita de alambre que puso.
0: Bueno, pero...
1: Porque los mosquitos sí pueden pasar. Era que la gente no pasara.
0: No, increíble.
1: Claro.
0: 20 metros.
1: Claro, sí.
0: Una seguridad tremenda, che, tremenda.
1: Sí, esa lanca la seguridad que tenemos.
0: Tremenda, sí.
1: Pero bueno, el tema es eso. Y hay nacional la que sí, el turismo, como le llaman, de embarazo, sí se da.
0: Sí,
1: porque se ha dado, supuestamente en algún momento eso también garantizaba ciudadanía.
0: Y claro.
1: Cosa que hoy tampoco es.
0: Claro, hoy ya sí, estamos en otra etapa.
1: Estamos en otra etapa.
0: Sí.
1: A ver, Estados Unidos lo llama el turismo de maternidad. Y hoy por hoy prohíben el ingreso al país a mujeres que estén a punto de dar a luz.
0: De dar a luz, claro. ¿Cuánto tenés de embarazo? ¿6 meses? ¿7 meses? No.
1: No, porque si llega
0: claro, si puede
1: a querer tener la ciudadanía por tener un hijo nacido en territorio de las barras y las estrellas.
0: He visto casos que en algunos decían los nenes se quedan y ustedes dicen que son de otro país se van.
1: ¿Sí?
0: Y los nenes nacidos se quedan acá.
1: Sí.
0: Tremendo eso, ¿eh? Tremendo que te pase una cosa así.
1: Papi tiene ese concepto.
0: El abuelito, claro, está en el...
1: Papi otro, tiene ese concepto,
0: está,
1: sí.
0: Está ya muy claro, atrás. De, claro. No, muy, muy... años A.
1: Lo concreto es que en Estados Unidos está muy dificultoso.
0: Sí.
1: La atención médica...
0: Claro.
1: Para personas... no residentes legales, mucho menos eso de ir a tener un hijo en un hospital en Estados Unidos, porque no.
0: ¿Y no?
1: No.
0: Ahí sí que te deben pedir, bueno, a ver, mira, te sale tanto, pásame el cheque en blanco.
1: No, ni siquiera es eso, sino que la posibilidad que puedan obtener la ciudadanía un hijo norteamericano.
0: Sí, era otra época.
1: Es eso lo que se evita
0: claro.
1: con los nacimientos entre fronteras.
0: Y claro.
1: O lo que se pretende evitar.
0: Claro, exactamente. Sí.
1: Bueno, los vecinos en la zona norte, vio que ellos tuvieron un problema serio ahí en la zona norte también con migraciones. Hicieron una zanja. Sí. Un agujero.
0: Para que lo pase nadie.
1: No sé cómo llamarlo. Se sí. aceptan sugerencias.
0: Hicieron una zanja enorme para que no crucen.
1: Claro, las zanjas entran camiones, para que se entienda.
0: Claro, sí, no.
1: Una zanja.
0: Y claro.
1: No una zanjita, una no, zanja.
0: Sí.
1: Zanja.
0: Para exacto.
1: Los camiones podían ingresar a la zanja.
0: Claro.
1: Imagínate. Porque la idea es que la persona no pueda pasar.
0: Y claro, no, tenés que tirarte, imagínate, al pozo. ¿Eh? ¿Sabés nadar? ¿Qué quiere poner? ¿Una tablita? No. ¿Un tablón quiere poner? No, no te alcanza.
1: Hicieron un puente.
0: Claro. Bueno, hay que ser ingenioso en la vida.
1: Y no es chiste. No, pero sí. lo hicieron las autoridades, eso es lo peor.
0: Sí, la autoridad.
1: Hicieron la zanja para que no pasara nadie.
0: Hicieron un puentecito.
1: Hicieron un puente porque se le hacía muy difícil
0: custodiar. Claro, de esta
1: entonces
0: forma.
1: Entonces necesitaban el puente.
0: Sí, de esta forma sabían que todo iba a pasar por el puente. Y ahí en el puente podés poner una garita.
1: No, poner, ¿qué sé? No. Ellos necesitaban pasar para ir a comprar las cosas al súper.
0: Es más barato el país de al lado que en el vivo. Voy a comprar al lado, claro. Y sí. Bueno, en las fronteras pasa siempre, sí. que a veces es más barato de acá sí. o a veces más barato de allá. Donde sí. estés, en todas las fronteras que tenemos en el país, realmente. Así que eso ha sucedido toda la vida, ¿no? Y seguramente nuestros gendarmes lo saben, porque ellos siempre están custodiando todo esto.
1: Bueno, ¿usted sí. se acuerda que hubo un momento que todos iban a comprar nafta del otro lado porque era más barata?
0: Claro, exacto.
1: No sí. acá en Tierra del Fuego.
0: No, en el norte, sí.
1: Y las farmacias venían a comprar los medicamentos argentinos.
0: Claro.
1: Porque eran más económicos.
0: Sí.
1: Se llevaban los cojos, sí. para venderlos ilegalmente, porque no es legal lo que hacían.
0: Y claro.
1: En las farmacias que ellos tienen.
0: Claro, exactamente. Y eran los originales. Viste que hay remedios que son...
1: ¿Qué?
0: Son parecidos. Hay remedios que no son los originales, ¿eh?
1: Los originales.
0: Es como, viste, lo
1: el Tolek.
0: El Tolek,
1: El Toibon.
0: Me compré unos Roibon, no sabés. Espectacular. Va a venir re contento porque lo miraste así nomás, ¿viste?
1: Claro.
0: Y siento que lo mira bien y dice, che, pero no dice...
1: ¿Y los termos?
0: Dice Roibon.
1: Me fui, me compré...
0: Sí, los termos los agarrás así con el dedo meñique y los levantás. Los otros, los original, tenés que agarrarlo con los dos brazos porque son re pesados. Así que, claro, ahí sí, ¿no?
1: Sí.
0: Y después las marcas de ropa y zapatillas y todo eso que hay. Oh, es impresionante. Y después está lo de primera, pero lo de primera siempre es caro.
1: Sí,
0: eso siempre, toda la vida, en todos lados, en todos los países y en todos los lugares. Lo que es de primera y marca, es caro.
1: Y a veces no tanto, porque a veces hay alternativas.
0: Nah, bueno, pero eso es segunda, porque tiene una liñita, tiene un hilito que se le salió, tiene un colorcito.
1: En los países del primer mundo mundial, los países así dopísimos.
0: Estamos hablando de acá, de los...
1: No, estamos hablando de los países serios del mundo.
0: ¿Cuáles son los países serios? A ver.
1: Los número one.
0: ¿Cuáles son
1: los países? Número one. Los que tienen los diseñadores de marca exclusivos.
0: Ah, bueno, sí. Hay marcas que sí, es cierto.
1: Esos negocios, allá en el primer mundo,
0: ajá.
1: la ropa de temporada
0: sí.
1: se saca de góndola.
0: Claro, sí.
1: No se vende para la próxima
0: temporada. No, acá en la Argentina también,
1: No se vende para la próxima temporada.
0: No.
1: Y la ponen
0: sí.
1: en contenedores
0: uh-huh.
1: y las venden ¿a dónde?
0: Por kilo, a los sudaquitas.
1: ¡Adiós!
0: Nosotros vamos, revolvemos y compramos. ¿Viste?
1: No, por fardo.
0: Sí, pero bueno, después están en el negocio y va a revolver y viste los sudaquitas.
1: Tiene que comprar el fardo, el contenedor.
0: Sí.
1: Como quiera. Va y compra.
0: Claro, viene por kilo.
1: En el país vecino, en la zona norte, está el mayor cementerio de ropa.
0: Lo vi el otro día, impresionante, che. Hay como...
1: Ropa nueva.
0: Sí.
1: No es ropa usada, es ropa nueva.
0: Sí, son los sobrantes de uno, sobrantes de otro.
1: Claro, que ha llegado en estos contenedores.
0: Sí.
1: Y que como nadie los compró, fueron quedando. Y siempre hay alguien muy inteligente en el mundo que no encontró nada mejor que empezar a tirarlo en el desierto.
0: Sí, exacto.
1: Cosa de contaminar bastante el medio ambiente.
0: Impresionante.
1: No se le ocurrió hacer algo un poquito más No, hubiera, solidario, empático, lo hubieran,
0: lo hubieran regalado a, a la gente que necesita ropa que no puede comprarse, en vez de tirarlo ahí.
1: Oye, eso es un cementerio a cielo abierto de ropa nueva,
0: sí,
1: de marca,
0: sí,
1: de otros países, obviamente, a los cuales, acá viene la última parte, que es la mejor, hay gente que está viajando a buscar esa ropa,
0: uh-huh, sí, claro,
1: para venderla, obviamente.
0: Obvio, sí.
1: ¿En dónde?
0: En su negocio, ¿dónde la va a vender?
1: ¿En dónde?
0: ¿La vende por mayor? La vende...
1: ¿En dónde le estoy diciendo? ¿En qué país puede ser
0: no
1: eso?
0: No sé, hay varios países.
1: ¿Qué país puede estar...?
0: No sé, nosotros no creemos, nosotros no tenemos esa costumbre. Pero hay otros países que por ahí sí, nosotros no tenemos esa costumbre.
1: ¿Qué no tenemos costumbre de qué?
0: De comprar ese tipo de ropa.
1: ¡No, sí, la compra! Uh-huh. ¡La levanta de la calle!
0: Ajá. No, no, pero digo, y la gente, bueno, la gente no se entera de esto.
1: Es ropa nueva, con etiqueta y todo.
0: Sí,
1: o sea,
0: sí,
1: es ropa nueva que está tirada en el medio del desierto. Búsquelo, va a encontrar las imágenes impactantes.
0: Sí, sí, lo vi, que estaban tiradas en el medio, claro, del desierto.
1: Pero lo más impactante es esto otro.
0: Sí.
1: El comercio que se está estableciendo a raíz de esto,
0: uh-huh,
1: de gente que va a levantar eso, revuelve,
0: claro,
1: busca.
0: Nadie le dice
1: amontona,
0: nada, puede llevarse lo que quiere.
1: Se lo lleva.
0: Claro.
1: Y lo va a vender a otros lugares.
0: Hace unos pesitos. Y sí, porque lo venda a un peso, gana un peso porque no invirtió nada. Lo único que invirtió fue el viaje.
1: No lo vende a un peso, obviamente, pero no, ropa de marca. No,
0: claro, ropa de marca, sí. Lo que pasa es que tengo uno y no tengo cambio.
1: Y es, ¿entendés?, a probarse.
0: ¿Te gusta
1: es
0: la
1: saldería?
0: Camperita, es para regalo. Y llévala, pero no tiene cambio.
1: Claro, es saldería.
0: Es saldería. Sí, exactamente. Así que, bueno, sí, la otra vez lo vi. No podía creer la cantidad, pero la cantidad de ropa. Impresionante, en los videos mostraban.
1: Ahora, en vez de donarla, o sea, hay muchas cosas que se pueden hacer con
0: ¿viste?
1: Eso.
0: Sí, no, lógico. Mucha gente que tiene mucha necesidad.
1: Sí.
0: No solamente en el vecino país, en todo Sudamérica, hay mucha gente que necesita ropa. Tenés que recorrer ciertos lugares y bueno, y te das cuenta de la necesidad que hay. Y bueno, la tiran ahí, la tiran.
1: Sí.
0: Es lamentable.
1: Pero es un cementerio.
0: Es un cementerio de ropa, exactamente. 27 minutos, señores, se está pasando de las 15 horas. Esto es Comunicación Rayada. Nos vamos a ir a un corte, ya venimos.

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35 minutos, se está pasando de las 15 horas en la República Argentina. ...2901-526800... si quieres enviar un WhatsApp.

0: Si querés enviarnos un WhatsApp, 2901-526800. 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
1: Bueno, y ahí desde el sur se está aprontando para este nuevo desafío, esta nueva etapa. Están ahí con todos los preparativos para iniciar la actividad productiva.
0: Bueno.
1: Una oportunidad concreta de trabajo durante los próximos 6 meses.
0: Sí.
1: Hoy hubo una recorrida por la planta. Esta es una planta que está en Río Grande. La gente está plena trabajando en dejar estas instalaciones en óptimas condiciones para iniciar esta nueva etapa.
0: Sí.
1: Recordemos que durante un largo tiempo...
0: Sí.
1: Ellos han venido reclamando esto, realmente poder volver a la actividad. Así que bueno, es todo una nueva etapa que se viene a esta planta en Río Grande. Recordemos que son los trabajadores que están ahí hace meses esperando también por una respuesta.
0: Claro, exactamente, sí. Claro. Sí, ese es el punto.
1: Claro, sí. Ellas se dedicarán...
0: Sí.
1: A la fabricación de equipos de aire acondicionado.
0: Aire acondicionado, exactamente, sí. Así que, bueno...
1: Es la planta donde estuvieron los senadores ahora en la recorrida
0: los
1: también.
0: Los que vinieron grande, semana pasada, exactamente.
1: Hace 7 meses que esa gente no tiene sueldo. Claro.
0: El tema cómo vivir,
1: claro,
0: ¿no?
1: Hace 7 meses que puntualmente esta gente... estaba esperando poder empezar a producir nuevamente.
0: Sí.
1: Los trabajadores.
0: Sí, sí,
1: ojo,
0: sí.
1: Los trabajadores, las firmas no, obviamente.
0: Claro.
1: A la firma no le interesa nada.
0: Claro, claro. No, exacto.
1: Así que bueno, el objetivo, producir 40.000 equipos. Tienen 6 meses para producir 40.000 equipos. Lo que, insisto, les va a permitir poner en marcha nuevamente la empresa.
0: La empresa, claro, exactamente.
1: Pero son los trabajadores.
0: Los trabajadores, sí. Bueno, sabemos que se puede, ¿no? Porque los trabajadores de Renacer también en algún momento pasaron por lo mismo y mantuvieron... Renacer, ¿cuántos años?
1: Se siguen manteniendo.
0: Y se siguen reinventando. Se van reinventando y demás, ¿no?
1: Sí.
0: Digo.
1: Ellos se van reinventando en cada oportunidad, van apostando a una cosa, a otra cosa, la reciclado, la baldosa, no sé. En cualquier momento pintura también van a hacer a domicilio.
0: Sí, corte
1: de pasto, no sé, algo.
0: Claro.
1: Pero bueno, lo que es la planta de Aires del Sur viene más o menos por el mismo camino. Los trabajadores van a iniciar esta actividad productiva que contempla la fabricación de 40.000 equipos de aire acondicionado durante 6 meses.
0: Sí. 6 meses, bueno, por lo menos... Lo que pasa que...
1: Puede venir algo más.
0: En estos 7 meses que esa gente no cobró y demás, tiene todo derrumbado.
1: Sí.
0: Imagínate si tenés tarjeta de crédito y no tenés plata. Ya lo tenés, ¿viste? Lo tenés bajo abogado.
1: Sí.
0: Todo, el tema de la luz, del gas. ¿Cómo hacés para vivir sin un sueldo? Cuando tenés los gastos que sabemos que son gastos fijos, por más que sea una casa pequeña, grande, como quieras, los gastos son fijos.
1: Bien. Bueno, ellos pusieron el hombro, y eso está claro, hubo acompañamiento de toda la provincia, eso también hay que decirlo, desde el municipio en Río Grande, con lo que tiene que ver con el acompañamiento a los trabajadores que no tenían nada, que estaban pasando muchas necesidades, desde Ushuaia también. Los han acompañado, el Senado, diputados.
0: Sí, está muy bueno eso, ¿eh?
1: Claro, o sea, tampoco es que los dejaron solos y abandonados a su buena suerte.
0: Claro.
1: Así que bueno, la recuperación de la actividad productiva es sin lugar a dudas
0: es importante, es
1: importantísima para ellos, porque es eso, es volver a trabajar.
0: Es volver a trabajar,
1: es estar en un lugar esperando ver cómo haces, si vas a poder, si no vas a poder, si te van a autorizar, si no te van a autorizar, si te van a compensar, si no te van a compensar, si estás echado, si no estás echado. O sea,
0: tantas cosas que se te pasan por el... Porque si vos decís, bueno, me llegó el telegrama, listo, me echó, me tengo que ir, me busco otra cosa, veo qué puedo hacer.
1: Y hasta por ahí también.
0: Tampoco ahí, digamos, como, viste, era años
1: antes. Porque el grupo famoso de su amigo...
0: Sí, también, sí.
1: No mandó telegrama.
0: No, y claro.
1: Simplemente a 300 personas no las dejó entrar.
0: No las dejó entrar, claro, ya eso...
1: Entonces el telegrama ya está, es parte del pasado.
0: Sí, es otra cosa, viste.
1: Claro.
0: Es otra cosa, ya no es exactamente lo mismo.
1: Sí,
0: Que no te dejen directamente... Porque si te mandan un telegrama te dice, bueno, mira, estás desafectado...
1: Yo insisto, lo importante de esto es la reactivación.
0: Claro.
1: Y se nota en las imágenes, porque hoy, por ejemplo, estuvieron yendo a la planta distintos funcionarios y se ve a la gente adecuando todas las instalaciones, poniendo todo en regla y en condiciones para empezar a producir. Y eso habla de que esto es lo que ellos querían. Ellos no querían ni que les dieran subsidios, ni que hubiera un mantenimiento de nadie, ni que nadie fuera a entregarle nada para que pudiesen subsistir. Ellos lo que querían era trabajar en lo que saben hacer, en lo que siempre hicieron, y insisto, se nota en cómo están poniendo todas las instalaciones en condiciones para iniciar la tarea.
0: Sí. Bueno, primero que ellos saben cómo es. Segundo, que en realidad... Sí o sí tienen que trabajar, ¿no? Sí o sí.

0: Minutos, está faltando para las 16 en la República Argentina. Bueno, todo esto que estábamos hablando, un tema,
1: señor.
0: ¿No? Porque bueno, por lo menos los trabajadores tienen eso de que decías.
1: Van a poder hacer los aires acondicionados.
0: Sí, 6 meses.
1: Yo creo que lo más importante para un grupo de personas que durante tanto tiempo vivió de su sueldo, de su laburo, de trabajar. Y después se vio enfrentado por cosas del cambio climático.
0: Sí, claro.
1: No saber qué va a ser de su futuro.
0: Qué triste, ¿no?
1: Claro.
0: ¿Cómo remontás? Entonces,
1: verlos hoy, cómo están poniendo en condiciones la planta para volver a producir.
0: Claro.
1: Y muestra eso, la esperanza, el renacer, el querer hacerlo de uno.
0: Sí, vos decías renacer. Ese tema lo conocen muy bien, la gente de Renacer lo vivió. Y lo decíamos recién, ¿no?
1: Claro.
0: ¿Cuántos años que se están reinventando, que van trabajando, que van para adelante? Que
1: en cualquier momento ponen sistema.
0: Sí, también ponen radio.
1: Guardería infantil.
0: Ponen radio en cualquier momento.
1: No, radio no. Ya somos muchos.
0: Así que, bueno, vamos a hablar con Mónica Acosta, que la tenemos en la línea telefónica. ¿Cómo estás, Moni? Roberto Castellano y Fijajaro, te saludo. Buenas tardes.
2: ¿Qué tal? ¿Cómo están ustedes?
1: Hola.
2: ¿Cómo está la audiencia también?
0: Y acá estamos, trabajando.
2: Bueno, sí, eso es importante. Por lo menos sabemos que estamos, respiramos, comemos, vivimos, tenemos un trabajo. Quizá no nos alcanza para llegar a fin de mes, pero bueno, estamos poniéndole lo mejor que tenemos en una época tan compleja, tan difícil, como nunca hemos tenido en nuestra provincia, ni me atrevería a decir en el resto del país, pero en particular creo que Tierra del Fuego está totalmente azotada por el desempleo. Y la gente hoy, te digo, a pesar de que seguramente en otros años estábamos debatiendo más que el sector privado estaba un poco más entero, el turismo, el comercio, la industria, hoy estamos integralmente pasando un momento muy, muy difícil.
0: Sí.
2: El carácter recesivo de esta crisis económica ha hecho de que, bueno, productos de consumo muy poco,
0: claro,
2: hay que buscar la posibilidad. Y el contexto nacional que no ayuda en lo más mínimo. Mencionaba ustedes en el comienzo la felicidad de lo que implica tener el apoyo de los sectores del Estado, de llegar a un acuerdo judicial para poder darle continuidad al proceso de fábrica después de una situación de quiebra. Pero a pocos días se piensa ratificar un proceso productivo en materia de aires acondicionados, donde desde el proceso vigente actual de 208 operarios piensan suprimirlo pura y exclusivamente en mano de obra a alguien que certifique la calidad del proceso final y el packing o el embalaje.
0: Sí.
2: Estamos hablando de muy pocos puestos de trabajo. Si eso pasa, que de hecho todo indica que ya fue acordado con el empresariado y el gobierno nacional, fuera de la órbita de la provincia, pero que va a pretender ser convalidado por todos los integrantes de la Comisión del Área Aduanera, exceptuando la UOM de Río Grande. La provincia también ha expresado su disconformidad, pero sin una herramienta técnica, política, jurídica que confronte con esto, yo entiendo que va a pasar lo mismo que lo que nos hicieron con con microondas el año pasado.
0: Claro.
2: A nosotros también nos sacaron el trabajo de esa manera.
0: Sí.
2: Con celulares hicieron exactamente lo mismo, de líneas de 35 personas pasaron a estas compensaciones para los empresarios, donde solamente quedan 5 en una línea.
0: Claro.
2: Y nos espera un fin de año muy bravo. Yo, una de las cosas que quería plantear, porque lo vengo haciendo prácticamente casi en soledad, porque instalar este tema es incómodo, no solo para las autoridades del gobierno nacional o para el empresariado que acaba de acordar estas cuestiones, también con algunas medidas que tomó el gobierno de Alberto Fernández anteriormente, y tiene que ver con la violación del espíritu de la norma que todavía sigue vigente, aunque vapuleada la ley 1640,
0: claro,
2: que después del fallo de la doctora Mariel Baruto, perdón, sí, de Río Grande, la jueza, sí, federal, a través de ese juicio, en primera instancia, lo que establece que no es una ley simplemente para definir cuestiones de manufactura o de cuestiones meramente empresariales. Una ley creada, sí, al calor de una decisión política, geopolítica, por nuestras condiciones de insularidad, que las exenciones fiscales son un medio, no un fin, y que por lo tanto cualquier cuestión que de alguna manera desnaturalice el espíritu de la norma o de los legisladores, en este caso del Congreso de la Nación, merece ser revisada. Entonces, dentro de revisar, tiene que existir el control judicial, por supuesto, porque muchas de las cosas que pasaron tuvieron que ver con estas cuestiones que parecen de carácter administrativa, que en cualquier lugar del país, sí, el Ejecutivo las puede hacer y las puede resolver. La aduana puede cambiar las posiciones arancelarias, pueden existir todas estas cuestiones de quitar los dumpings, pero en una ley como la nuestra, que tiene otra finalidad,
0: sí, sí,
2: y que tiene otras características, absolutamente, automáticamente aplica el artículo 28 de la Constitución Nacional, donde se desnaturaliza el propósito, y es anticonstitucional y hay que judicializar. Por eso yo entiendo que la provincia de Tierra del Fuego, las intendencias, los senadores, los diputados, el Poder Judicial, la legislatura, todos, todos deberían de estar opinando con relación a esto y ejecutando una medida política, jurídica y técnica, porque con la lucha de los trabajadores no alcanza,
0: claro,
2: para revertir cuestiones que son absolutamente de fondo. Y si no, pidámosle a la selección argentina que nuevamente salga con un cartel en medio de un campo de juego y ponga sobre relieve la importancia de la soberanía de Tierra del Fuego, que es Malvinas, que es Antártida,
0: claro,
2: que son las islas del Atlántico Sur, y para lograr el arraigo y el asentamiento poblacional pusieron como una de las cuestiones fundamentales para el comercio las exenciones, para la instalación y la erradicación de industrias, principalmente de la población, que es todo, claro, lo que hoy nos está preservando para poder terminar de definir aquel pedido del Fondo Monetario Internacional,
0: sí,
2: de eliminación de los regímenes de todo el país, el principal, el de Tierra del Fuego, para poder hacer pasar todo lo que vino después, desde un radar, desde una base militar conjunta de los Estados Unidos, desde privatizar los principales servicios con el imperialismo chino, por ejemplo con el tema de la energía, el petróleo con los ingleses en Malvinas, es decir, tenemos todo un contexto de fondo y nosotros somos los meros peones que nos estamos desangrando todos los días con la pérdida del trabajo, con esto de ver sufrir en carne propia cómo se multiplican los ejemplos y que no todos tienen la posibilidad de tener una herramienta poderosa como la que tiene Renacer, que luchó en su momento para lograr una ley de expropiación, para que detrás de esa utilidad pública nos convirtiéramos en propietarios del inmueble, de las maquinarias, y quizás hoy no estamos haciendo productos terminados de la electrónica, pero con las herramientas y con... Tenemos una casa, tenemos un techo, tenemos los compañeros, y desde ahí buscamos diversificarnos, pero esa realidad no la tienen los trabajadores de ninguna de las otras plantas, principalmente Río Grande, que es la que más está sufriendo los avatares de los despidos. Los 300 despidos de Mirgor son parte de tapar toda esta cuestión, de poder sacarse de encima un montón de trabajadores, de cesantear a su cuerpo de delegado, a sus trabajadores, y lógicamente de estar planteando indemnizaciones que con la nueva ley laboral distan mucho de ser una posible fuente de ingreso para los años venideros para aquellos compañeros. Por eso que es tan importante que hoy, más allá de fijar una postura en una gacetilla de prensa y todo lo demás, hace falta medidas de representación real.
0: concreto, claro. La verdad que digo, ¿no? Me quedaba con lo que decías recién, nosotros ya tenemos la casa, tenemos el lugar, es nuestro, es otra situación. Pero vale también, digo, lo que vienen haciendo ustedes, que se van reinventando continuamente con una cosa o con otra, no funciona esto y voy con lo otro. Digo, ese empuje también es sumamente importante, me parece, a la hora de...
2: Es muy importante no cerrarnos en los esquemas, uh-huh. Hacer todos los esfuerzos para diversificarnos con lo que tenemos, pero no es traspolable las pequeñas unidades de negocio a reemplazar la cantidad de mano de obra, sí, y de integración, claro, de procesos productivos, claro, que tiene la electrónica. Mm. Y vuelvo a decir, es absolutamente peleable, porque con este contexto, si no damos esa discusión,
0: le damos por
2: ganado el debate al centralismo porteño, uh-huh, que decía que nuestro subrégimen era pegar dos etiquetitas y quedarse con el beneficio fiscal. Uh-huh. Hoy, más que nunca, esa situación se está llevando a cabo de manera ilegal, arbitraria, uh-huh, y hasta de un despropósito fuera razonable, sí, porque la propia ley existía... dando cuenta de ciertos principios rectores en donde vos tenés que garantizar, sí, una proporción importante de insumo importado, otra de insumos nacionales,
0: claro,
2: garantizar,
0: claro,
2: la mano de obra local, la integración de los procesos,
0: cuántas cosas
2: que viven alrededor,
0: sí, sí, sí.
2: Porque vos desde el pequeño taller de tornería, uh-huh, hasta aquel que te hace la serigrafía,
0: mirá,
2: que te dobla un caño, que te hace la etiquetería, todo se mueve alrededor de una industria, uh-huh, que está pensada, integrada, el catering, la cantidad, o sea, todo ese circuito,
0: sí,
2: además del comercio,
0: sí, sí,
2: hoy se ve totalmente abolido.
0: Es cierto. Un oyente manda un mensaje, te lo traslado, dice, los diputados de ya dicen que los inconvenientes con las fábricas tienen que ver con no adherir a las normas nacionales. ¿Qué crees vos de esto que ella menciona? Que menciona el diputado de ya, ¿no?
2: Yo lo que pienso es que es verdad que el gobierno nacional nos ha castigado duramente por el color partidario de la gobernación y las tres intendencias.
0: Uh-huh.
2: Pero yo no creo,
0: sí,
2: que los dirigentes políticos tengan hoy las dificultades y el sufrimiento de la población... que no es de derecha, de izquierda, de centro, somos seres humanos y eso nos hermana a todos.
0: Sí, sí, sí, lo primero.
2: Pero la clase política ni los jueces tienen los problemas que tenemos la clase trabajadora,
0: claro,
2: en su generalidad.
0: Claro, claro.
2: No saben lo que es abrir una heladera y que esté vacía,
0: sí, sí,
2: pasar,
0: sí,
2: tu tarjeta y que diga fondo insuficiente porque, sí, estás hasta la coronilla de deuda.
0: Claro, exactamente. Sí.
2: Que hoy una boleta de gas, como nos llegó hoy a la fábrica, está en 10 millones de pesos, de 5, 600.
0: De 5, 600.
2: Para el otro se fue a 10.
0: Uh-huh,
2: y trabajando en un tercio de la capacidad instalada. Es decir,
0: claro,
2: todas las dificultades que nosotros estamos viviendo en la actualidad, ni que hablar, el consumo domiciliario, que parece que en estos días más fríos, inclusive, como
0: sí,
2: el gas no calienta mucho, o sea, uh-huh, todas esas cosas que vivimos, no creo que esta gente pueda tener magnitud, y si la tiene, tampoco le interesa, o sea,
0: sí,
2: el propósito es otro.
0: Sí,
2: el
0: sí,
2: popular,
0: sí, sí.
2: Es pasar rápidamente esta cuestión de sumisión, que para que a vos te puedan anticipar los fondos coparticipables y puedas pagar los sueldos,
0: claro,
2: todos los meses,
0: claro,
2: tenés que de alguna manera mantenerte inerte frente a todo un escenario,
0: uh-huh,
2: que nos,
0: sí,
2: está haciendo muchísimo daño a todos, ¿no? Como,
0: sí,
2: comunidad, porque no vivimos desde hace dos días en la provincia.
0: Claro.
2: Estamos muchísimos años.
0: Exacto. Sí,
2: acá.
0: Sí, sí. Vos sabés que yo recién hacíamos mención acá en nuestra mesa de trabajo y yo comentaba, ¿no? Digo, ¿cómo volvés después de 6-7 meses que no tenés trabajo, que no tenés sueldo? Digo, se te cayeron las tarjetas, estás con abogado, se te cortaron la luz, debes en el almacén, en el supermercado, digo, ¿cómo volvés como trabajador? Porque si vos tenés dinero no pasa nada, bueno, me cortaron, voy, pago, no tengo problema, tengo un respaldo atrás. Cuando vos sos laburante, que tenés nada más, que vivís del propio sueldo que podés cobrar, digo, es dificilísimo para las familias. Y hay más de 320.000 personas que se han quedado sin laburo en este tiempo en la República Argentina.
2: Yo diría que mucho más.
0: Y mucho más también, sí.
2: Se mide el trabajo formal.
0: Claro, sí, está lo otro.
2: La changa, Uber ya no está respondiendo.
0: Exacto.
2: El Rappi tampoco, es decir,
0: sí.
2: Se fue haciendo una mutación hasta que no se pudo más.
0: Sí, sí,
2: y
0: sí.
2: Y en
0: sí.
2: No se pudo más están las grandes depresiones, la salud en detrimento, los adultos mayores que... si pagaban un medicamento, no se podían alimentar bien. A mí me preocupa mucho la salud de la población en términos generales,
0: sí.
2: Porque yo compartí con muchas compañeras a través de la tarea de la psicología social, y ellas forman parte de equipos interdisciplinarios en los territorios, a veces en las escuelas, en los hospitales públicos o en los CAPS. Y se detecta mucho este nivel de depresión, sobre todo en los adultos mayores.
0: Y
2: en muchos de ellos piensan constantemente en pensamientos suicidas o la propia juventud cuando dice, uy, estamos todos deprimidos. No, en realidad creo que el no poder vernos contemplados en un proyecto, ni siquiera como comunidad, porque parecemos compartimentos estancos, no sé que somos un pueblo solidario, hay mucho miedo y a veces el miedo te paraliza de una manera
0: claro.
2: Que lo...

0: actividad industrial, hoy nos diera un plumazo por la cabeza todo el tiempo, y a la vez el costo de vida, que es muy difícil de sostener.
1: Claro.
0: Y que a la vez no queremos abandonar nuestro lugar en el mundo. Es decir, sabemos que vivimos en un lugar hermoso que está siendo disputado, que está siendo entregado literalmente por parte de un plan económico llevado a cabo por este gobierno, pero que el gobierno de Alberto sobre los últimos 6 meses dejó abierta esa compuerta, no es que la dejó cerrada. Acuérdense cuando se discutía también esa famosa separata de...
1: Sí.
0: Cuando estábamos en plena discusión del presupuesto, ¿no?, donde había un pedido muy explícito del Fondo Monetario que decía eliminar todos los regímenes desde el país, el principal era el de Tierra del Fuego.
1: Claro, sí, sí, sí, ha sido muy castigada igual esta provincia realmente.
0: Exactamente, sí, entonces es como que había que eliminarlos, y ahí es donde yo me pregunto. Yo no discuto y no dudo que en nuestra provincia deben existir fuerzas nacionalistas, algunas populares, otras no tan populares, pero que deben tener el concepto de que esto que se pregona tanto a nivel nacional, de que la patria no se vende, la provincia tampoco.
1: Claro.
0: Y es ahí donde quiero detenerme y decir, bueno, pero ¿cuál es el plan?
1: Sí.
0: ¿Cuál es la reformulación? Yo no creo que tenga que ser una discusión tan... tan aislada, inclusive te diré, para algunos partidos conservadores, o tan difícil poder sentarse a diagramar algo que no sea el solo dejar hacer, o todo el día estar diciendo, bueno, porque Milei, o sea, ya llega un momento, a ver, uno tiene bronca, tiene rabia, pero ¿cuál es la contrapropuesta?
1: Claro, sí, sí, tiene que haber algo, sí, exactamente.
0: Para que la gente pueda tener algo de credibilidad, las palabras no alcanzan, tiene que ser tangible, lo tiene que ver, lo tiene que corroborar, y tiene que ver de que el otro lado hay gente que se está dejando hasta la piel. Bueno, yo eso no lo veo. Me podrán disculpar, pero no lo veo. Se lo dice una obrera que se ha tenido que pararse alguna vez en una ruta, que le peguen un garrotazo junto con sus compañeros. Lo hizo porque sabía que no podía de otra manera visibilizar lo que nos pasaba, lo que nos interpelaba, y a quienes nos estaban dejando fuera del mapa. Hoy yo digo que la discusión de nuestra clase dirigente tiene que entablar, obviamente, otro estadio. Siempre han evitado que para estas discusiones tengamos que ir a darlas en Buenos Aires todos juntos, porque en algún momento, cuando se discutían rentabilidades o utilidades, viajó hasta, no sé,
1: me acuerdo,
0: no quiero ser irrespetuoso,
1: Papa, sí, me acuerdo,
0: para ir a garantizar
1: rentabilidades
0: o la baja de un impuesto interno para las empresas.
1: Hoy la
0: población se muere de hambre por inanición, y pueden ver pasar los cadáveres por enfrente. Y no basta con decir soy empático. Hay que tomar una medida, hay que ser muy serios, muy serios. Y eso es lo que me parece que nos estamos quedando por ahí todos un poco cortos, dormidos, y hay que empujar, me parece.
1: Exactamente. Mónica Acosta, te agradezco como siempre esta charla acá en el programa. Te mando un gran abrazo, estamos en contacto, que estés muy bien.
0: Un abrazo grande para ustedes.
1: Gracias, muy amable. Bueno, ahí estaba la palabra de Mónica Acosta, esta trabajadora, como se denomina ella, que ex legisladora de Renacer. Siguen reinventándose, haciendo reinventándose, otras cosas,
2: buscando alternativas.
1: Sí.
2: Pero no. Se siente eso, ¿no? Esa.
1: Claro.
2: ¿Hasta cuándo estamos derribando muros y con los puños?
1: Claro, sí. Sí, yo me acuerdo de lo último que dijo, ¿no? ¿Te acordás que cuando dijeron vamos a tocar a las 19:40, todo el mundo se fue para allá?
2: Claro.
1: Y dijo, acá no me tocan, pero ni un punto, porque si no, se arma Troya. Sí. Pero bueno, sí, es cierto eso, la unión hace la fuerza.
2: Sí.
1: Esto es clarísimo. Le lo dijo una
2: pero
1: vez,
2: bueno, desde
1: el pueblo solo,
2: parte,
1: con el pueblo solo no alcanza.
2: Desde hace un tiempo a esta parte no hay unidad.
1: Sí, claro, se falta la unidad, me parece.
2: No hay unidad.
1: Más allá del color político, tiene que haber una unidad,
2: pero
1: en el lugar donde uno vive, en la provincia.
2: Yo insisto, en las elecciones de medio término quedó demostrado. La no unidad castigó al pueblo.
1: Sí. No, exactamente. Sí,
2: porque si no,

0: Sí, no. Hay cosas que no hubieran salido tan maravillosamente como están saliendo ahora.
1: Claro, claro. Bueno.
0: O sea, a mí me gustaría que... A ver, ¿qué va a pasar en las próximas sesiones cuando se debata Zona Fría?
1: Sí, ya
0: un proyecto pronto. Que por más que alguno le quiera decir, no, si para Tierra del Fuego no es.
1: Imagínate, ellos pagaban 5.600.000 y ya le vino 10 millones.
0: Pero eso es el alza.
1: Sí, es el alza nada más, sin la zona fría.
0: Es sin la modificación zona fría.
1: Claro.
0: Que la modificación zona fría va a llegar a los domicilios de quienes vivimos en Tierra del Fuego.
1: Sí. O cortás el gas o bueno.
0: De la mano de... no va a dejar de existir la zona fría en Tierra del Fuego.
1: Claro.
0: Pero sí... El área de cobertura de la zona fría. Antes era sobre la totalidad de la factura.
1: Claro.
0: Ahora no, va a ser sobre un ítem de la factura.
1: Exactamente.
0: Entonces eso va a traer aparejado un aumento.
1: Sí.
0: Más el aumento que ya se ve reflejado en los hogares.
1: Imagínate.
0: Súmele. Otro cachito más.
1: ¿Cómo se viene?
0: Que dicen que va a ser un porcentaje importante.
1: Sí.
0: En el momento, insisto, de ver el monto de la factura.
1: Sí, lo dijeron los senadores que vinieron. El otro día lo dijeron en la conferencia de prensa. Puntualmente andan en recorrida en todo lo
0: que
1: es...
0: Y es el tema que se viene.
1: El tema que se viene es esto.
0: Es el tema
1: ahora,
0: que se viene.
1: Ya se viene.
0: Por eso las autoridades nacionales están yendo hacia el otro lado.
1: Claro. Claro.
0: No hacia la zona fría, hacia la zona cálida.
1: Sí. Haciendo un poco ahí...
0: Están haciendo
1: coqueteo,
0: mella,
1: claro.
0: Sí. Para que acompañen el proyecto de zona de la modificación de zona fría.
1: Sí.
0: A cambio, en el norte están pidiendo la zona cálida.
1: Claro, ellos piden la zona
0: que
1: cálida.
0: Es una bonificación en las tarifas eléctricas en verano.
1: Claro, porque en verano se usa mucho más
0: electricidad,
1: aire acondicionado, no sé, ventilador,
0: lo que sea, heladera, lo que te quieras,
1: freezer, heladera, sí, se usa mucho más.
0: Claro.
1: Entonces ellos piden también zona cálida.
0: Claro.
1: Entonces quizás el gobierno
0: a cambio de acompañar zona fría.
1: Sacamos zona fría y ponemos zona cálida.
0: Sí.
1: Ponemos zona cálida y zona fría. Digo,
0: y ahí es donde uno entra en esta dualidad. A ver. Sí. Entonces el problema es sacar zona fría para lograr el equilibrio fiscal.
1: No, el equilibrio fiscal.
0: O sacar zona fría para castigar a los rebeldes de la Patagonia.
1: Sí, claro. Sí, ahí tenés.
0: O sea, porque si usted tiene la capacidad económica de poner un subsidio sobre las zonas cálidas, en la electricidad...
1: Sí, tranquilamente lo puedes dejar.
0: ¿Por qué tiene que sacar de zona fría?
1: Claro, sí. Sí, no, esos temas son así. Entonces, así de cortito.
0: ¿Cuál es?
1: Así de cortito.
0: ¿Cuál es?
1: Sí, te castigo.
0: ¿Es castigar a los rebeldes patagónicos?
1: Claro, sí, es el punto.
0: ¿O es lograr el equilibrio fiscal? Son preguntas que yo me hago.
1: Sí. Bueno, viste cómo está esto. La cosa está
0: compleja.
1: Hay que juntarse, señoras y señores. Hay que juntarse.
0: Yo insisto,
1: lo que queda,
0: esto se venía planteando en las elecciones de medio término.
1: Sí, exacto.
0: No hubo caso de que todos los que pensaban similar frente a ciertas cosas, o sea, hay gente que no está de acuerdo con que no se le otorguen los fondos correspondientes a las universidades, que no se dé la atención
1: a
0: los jubilados, el plan, que no se saque el plan remediar, o sea, hay cosas que unen. A muchos.
1: Sí, a muchos. Y hay otros que no.
0: Y hay otros que no.
1: ¿Y cuáles son los beneficios de todo esto que ya tenías, que te pertenece, porque se lo dieron al pueblo, que lo saquen? Digo, ¿cuál es el beneficio para esa otra persona que dice, no, sacá esto, sacá lo otro? Yo me pregunto, ¿no? O sea, si vas a pagar el remedio más caro, si vas a pagar el consumo de esto más caro, si vas a pagar el colectivo más caro. Digo, ¿cuál es el beneficio de decir, no, hay que sacarlo? No, remedios no. ¿Para qué vas a dar remedio? No. Yo me pregunto.
0: Es que no es un beneficio. Es una forma de ver un país. Es eso. O sea, Son dos modelos de país muy distintos. Uno que considera que todos tienen que estar arriba del mismo barco, y otro que considera que arriba del barco tienen que estar los que puedan pagar el pasaje.
1: Bueno, pero por eso me digo, no lo entiendo muy bien.
0: Es eso, aquellos es que no apoyan, lo puede entender.
1: Aquellos que apoyan, que dicen, no, esto gratis ya no, listo, basta, acá no hay más apoyo de nada. Arreglate como puedas, digo.
0: Bueno, pero eso, ¿sabe hasta cuándo dura?
1: Sí.
0: Hasta cuando le toca a usted.
1: Claro, ese es el punto. Ese es exactamente...
0: El otro día miraba,
1: sí.
0: Vio el coro de niños cantores.
1: Sí, sí.
0: Que lo cerraron.
1: Lo cerraron.
0: Sí. Lo cerraron.
1: Sí.
0: No hay mucha más definición, dijeron esto. Cultura, gasto.
1: Tecnópolis, ¿para qué quiere Tecnópolis?
0: No, no tiene nada que ver Tecnópolis.
1: Y, pero todo, en cualquier momento, como dijo la oyente, el Colón, en cualquier momento lo alquilamos.
0: Claro.
1: Sí.
0: Bueno, el tema es que el coro de niños cantores lo cerraron porque es un gasto.
1: Ajá, mirá, es un
0: y
1: gasto.
0: Y todo aquel gasto que sea en cultura no está bien visto. Punto, listo, se acaba.
1: Sí, no, lo está bien visto.
0: Es que hay gatos que sí y hay gatos que no.
1: Claro, sí,
0: o
1: sí.
0: O sea, hacerle la cena de bienvenida a la Cris porque vino.
1: Sí, no, eso no es gasto.
0: Esto no es gasto, eso es inversión.
1: Eso es inversión porque ella invierte en nosotros.
0: Claro. ¿Eh? Venirnos de madrugada a saludar a la comandante Tanta es inversión, no es gasto.
1: No, eso es inversión, todo, sí. Ir a saludar a papi 20 veces allá a Estados Unidos es inversión.
0: Inversión.
1: Sí, sí, ahora no, vamos para Inglaterra en cualquier momento ya.
0: Escuchar
1: sí.
0: A un grupito de pibes que hace 60 años que cantan.
1: Sí, no, ya están grandes los pibes.
0: No 60 son años. Los mismos.
1: 60 años cantan los mismos pibes. Ya están grandes, parece Deep Purple no. Que apareció Blackmore.
0: El coro nacional de los niños cantores sí, que tiene sí. 60 años, ¿no? Que los nenes sí. Tienen 60 años.
1: Y los nenes ya deben tener por ahí también, los que están.
0: Los
1: sí,
0: primeros.
1: Los primeros, claro, sí. No, pero bueno
0: eso
1: sí.
0: Se cerró.
1: Sí, pero ¿para qué querés tanta cultura? Claro. ¿Para qué querés los pibes las computadoras que les regalaban? ¿Te acuerdas de esos gobiernos que les daban la computadora para que estudien? ¿Para qué los quieren?
0: Bueno, el asunto es que sí. Fueron a la sí. Cámara de Diputados.
1: Ajá.
0: A expresarse.
1: Sí.
0: Y hubo diputados de algún color medio violeta que fueron bastante irrespetuosos. Con los, estamos hablando de pibes de 14 años.
1: Sí.
0: Que habían concurrido con sus padres a plantear esta situación, el cierre del famoso corito. Entonces, estos diputados decían, ¡ja! Ahí vienen los cucas. Primero, ahí sí. Vienen los cucas.
1: ¿Eso es lo primero que dijeron los diputados?
0: Claro.
1: Mirá.
0: Algunos.
1: Ajá.
0: Vinieron los niños cucas. Sí. Respóndele otra diputada. Ahora seguro que los hacen cantar.
1: Y si los piden canta, ¿qué lo hace? ¿Bailar, no? Bailar, no sé, se canta.
0: Ese corito está cerrado, no tienen para qué cantar.
1: No, es tremendo.
0: Entonces, esto género, esto sí. Fue escuchado, esta sí. Conversación que es real, sí. No es
1: sí, ficticia. No, es real, sí, sí.
0: No es la textual, porque no recuerdo la textual, pero viene por ahí. Ocurre entre dos diputadas de color violeta.
1: No sé de qué partido son esos.
0: ¿Cómo que no sabe?
1: No tengo ni idea.
0: ¿Quiénes andan de violeta con la motosierra por la vida?
1: Color violeta con la motosierra. ¿El que va a cortar el pasto a casa no tiene motosierra?
0: Bueno, no importa. El asunto es que esto lo escuchan.
1: Sí.
0: Los chicos.
1: Ah, claro, sí.
0: Y los padres que estaban ahí. Y generó gran indignación. Y a esto era lo que quería llegar. Que
1: sí.
0: Le decía que hasta que no le toca, no lo siente.
1: Claro.
0: Porque uno de los padres de estos pibes dijo, y yo los voté a ustedes.
1: Estaba enojado el señor.
0: Y hoy me arrepiento.
1: Estaba enojado el señor. Y claro. Y bueno, muchos se van dando cuenta de lo que votaron, evidentemente, ¿no? Quizás a lo mejor no todos, pero hay una parte que se va dando cuenta de que, bueno, la cosa es totalmente diferente, o es un vuelco, un 100%, a lo que estaba la República Argentina. Será mejor o será peor, pero bueno, existe. La cosa es que, bueno, aquellos que por ahí votaron hoy están sumamente arrepentidos y saltan y gritan y dicen cosas.
0: Este señor sí. Estaba indignado, pero por el destrato.
1: Claro, sí, sí.
0: Por
1: sí,
0: el destrato.
1: No, lógico.
0: Y por lo que él planteaba, o sea, los pibes no son la casta.
1: No,
0: no. No son lógico, cuca.
1: No, no, no. Hay de todo.
0: Son niños que niños integran un coro, nacional.
1: Claro, exactamente.
0: Que tiene 60 años.
1: Y a ellos no les interesa.
0: O sea,
1: interesa.
0: Que muy cuca no ha de ser, tiene 60 años.
1: A ellos no les interesa.
0: No.
1: Claro, no les interesa, entonces, listo. Claro. No, no, viste, es asombroso.
0: Pero este aparte, es esto que le digo, es la falta de respeto.
1: Sí, sí, sí.
0: Es burlarte delante de ellos. Son pibes de 14 años.
1: Claro, imagínate que, o sea, tenés toda esa...
0: No tenés ningún respeto con nadie.
1: Tenés toda esa ilusión de decir, yo canto en un coro a nivel nacional, me presento acá, me presento allá.
0: No, todo, bueno, ya no cantan más porque ya lo cerraron.
1: Claro, ahora ya lo cerraron, pero te
0: se
1: quiero decir que...
0: fueron a contar esta situación, sí, sí, que los conocieron en la Cámara de Diputados, uh-huh, planteando el problema que tienen, que es que lo cerraron.
1: Sí.
0: Fueron puntualmente a eso.
1: Claro.
0: A pedir un marcha atrás en la decisión. Y fueron recibidos con burlas,
1: sí,
0: por parte de algunos diputados. Son diputados.
1: Qué denigrante, ¿no? Porque la
0: representan
1: que...
0: al pueblo.
1: Sí.
0: Ellos no son una casta.
1: No, eso sí.
0: Son ellos representantes sí del pueblo.
1: Ellos sí son una casta. Una casta aparte.
0: No. No. Lamento informarle que no.
1: Ellos sí son una casta. Porque no se parecen en nada al pueblo y salen del pueblo. Y el pueblo les paga el sueldo.
0: Pero aparte, no fueron a la Comisión de Salud.
1: Claro, claro.
0: Fueron a la Comisión de Cultura de la Cámara de Diputados.
1: Claro, discutir el tema.
0: Para pedir,
1: claro,
0: la continuidad del coro.
1: Mm.
0: Y fueron recibidos con burlas por los diputados de La Libertad Avanza que integran esta comisión.
1: Claro, sí, una vergüenza. Una vergüenza.
0: Eso fue lo que generó el enojo de
1: papá.
0: Claro,
1: claro, claro.
0: Sí. Que era imposible pararlo.
1: Mm.
0: Y que en algún momento le dicen a la presidenta de la comisión que lo haga sacar con seguridad. Porque veo que nada mejor para solucionar un problema.
1: No, sí, seguridad.
0: Que lo sacamos con la seguridad.
1: Sí, sí, sí, sí. Sácame esta persona que me está gritando acá.
0: Claro.
1: Seguridad, sácamelo. Claro.
0: Y la presidenta de la comisión, ajá, un poco más empática, quizás.
1: Sí, sí.
0: Le dice, ¿cómo voy a sacar con seguridad
1: uh-huh
0: a un papá que está enojado porque se burlaron de su hija uh-huh en su cara?
1: Sí.
0: O sea, sí, escuchemos al papá que se exprese
1: y después,
0: claro, que se retiren.
1: Claro, claro. Por lo menos un poco más coherente.
0: Claro.
1: ¿No? Donde tiene que poner los puntos sobre la i.
0: Lo concreto que el coro no existe más.
1: No existe más. Quedó... listo.
0: Pero vamos camino al déficit cero.
1: Lo cerraron. Sí, no, tienen un gasto tremendo, imagínate.
0: Y sí, porque hay que tener instructor, porque hay que pagar la luz, donde van a ensayar, porque...
1: No, es increíble el gasto que tiene un coro, ¿no sabés?
0: Sí.
1: No sabés.
0: Capaz que está agua, toman.
1: Sí, tremendo. Bueno, esto, señoras y señores, es la República Argentina. Un hermoso país, la República Argentina. Todos nos queremos a la República Argentina. Pero pasan estas cosas y bueno, te desconciertan, ¿eh? 20 minutos, está pasando de las 16 en la República Argentina.

0: Bueno, y me dice un oyente que no le preguntó a Mónica qué están haciendo.
1: Sí, seguible.
0: ¿Qué tienen en venta ahora?
1: Sí, tienen.
0: No nos dimos cuenta.
1: No nos dimos cuenta, pero no tienen, cuenta. Tienen las sillas, las baldosas, el internet. Hasta ahora. Eso es lo que siguen trabajando con eso.

Bueno, y acá en la ciudad el intendente Huoto recibió a Gaspar Venegas, y al director de cine Matías Mera, que visitaron acá a nuestra ciudad en el marco de una agenda cultural que convocó a cientos de vecinos. De este encuentro participaron también algunos funcionarios más, ¿no? Huoto dijo que destacó la trayectoria y el aporte de estos dos artistas a la cultura nacional y valoró especialmente la posibilidad de seguir acercando a nuestra querida Ushuaia propuestas culturales de calidad y accesibles para toda la comunidad. Así que, bueno, bienvenido sea. Excelente, Gaspar Venegas. Estuvo el fin de semana en un espectáculo ante más de 600 vecinos. Colmaron la capacidad del Centro Cultural Esther Fadul. 2 horas el músico ofreció un show que permitió, digamos, disfrutar al público de esta propuesta artística. Y Matías Mera, que es director, productor de audiovisual y cofundador de Cráneo Films, además de desempeñarse como representante de los fundamentalistas del aire acondicionado, que ya estuvieron en varias oportunidades también acá en nuestra ciudad. ¿Eh? 23 minutos pasan de las 16. Nos vamos al último cortecito, ya venimos.

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0: estamos de vuelta, estamos acá, ¿no? Uh-huh. Pensó que nos habíamos ido, ¿no? Estamos
1: no,
0: acá.
1: Estábamos mandando
0: respondiendo mensajitos.
1: Sí.
0: Gracias por los mensajes, ¿eh?
1: Habían preguntado,
0: sí.
1: Y ya justo no estaba al aire, ¿qué está haciendo Renacer ahora? ¿Qué está...?
0: Más allá de lo que venían haciendo.
1: Claro.
0: Están haciendo...
1: Nosotros teníamos que estaban haciendo las baldosas, que estaban con silla.
0: El internet.
1: El tema del internet, eso era lo que teníamos.
0: Ahora están haciendo postes reciclados para cerramiento de terrenos o zonas agrarias. Los volardos para las calles. Viste que ahí en la avenida San Martín están.
1: Bueno, pero eso no es para todo, pero lo de los postes está bueno.
0: Y sí, no, ¿y por qué no?
1: Ese poste no le pasa nada, porque es con material reciclado.
0: Sí, claro, sí.
1: Ese no es como el poste que usted va y compra el tronquito y se lo pelan y lo tiene que pintar, y lo tiene que pintar todos los años y mantenerlo y todo lo demás.
0: Está buena
1: la idea esa.
0: Y yo creo
1: para
0: que
1: los
0: sí.
1: cercos.
0: Sí, sí.
1: Esto, para cerrar un terreno, los postes.
0: Sí, sí. Claro, bueno, ese...
1: Reciclado. Está buena la idea.
0: Y sí, porque bueno, tenés que ir viendo con la maquinaria que vos tenés y todo
1: lo que puede ir haciendo.
0: Lo que podés ir haciendo.
1: Claro.
0: Y que le
1: pueda servir al otro.
0: Claro, porque vos decís, quiero hacer ñoqui. No, la máquina esta no me sirve para hacer ñoqui. Me sirve para hacer poste. ¿Viste? Y yo solo lo pensé. otro lado. Así que bueno, hay un video que tienen ellos, que hicieron. Si lo quieren buscar, lo pueden buscar.
1: Sí.
0: De un video de Renacer. Ahí están mostrando qué es lo que esto nuevo.
1: Insisto, una buena alternativa.
0: Sí,
1: reciclado.
0: Sí, sí.
1: Un arbolito que se salva.
0: Sí, exacto. Un arbolito que se salva.
1: Y eso dura más.
0: Y eso
1: que
0: te
1: el
0: dura.
1: Poste de madera.
0: Te dura seguro más que lo que vos puedas vivir un ser humano.
1: No sabría decirle tanto, pero dura, bueno, dura más muchísimo. Que un poste de madera seguro.
0: Dura muchísimo.
1: Y sí. No lo tiene que estar haciéndole mantenimiento ni pintándolo ni esas cosas raras.
0: Claro.
1: Usted que es experto en pintura.
0: No, yo tengo unas personas expertas en pintura. Se olvidaron de pintar una parte nada más, pero no importa. Sí, estuvimos ahí con mi socio mirando la obra casi terminada, después de 12 años. Y parece que el pintor se olvidó de pintar un par de patas. Así que bueno, otra vez a reiniciar todo. ¿Qué va a hacer?
1: Pero puede pintar la patita, ¿no? Hay para qué reiniciar nada.
0: No, porque cuando vos ya ponés de pintura seca y pintura fresca y demás, y capaz que quedan dos colores, no. Va a tener que pintar todo de vuelta. Sacar todo y poner todo de nuevo.
1: Que claro, venga a pintar con la lengua la pata.
0: Como pusieron así contra la pared. Claro, la pata que va a la pared, bueno, la pintá nada más la que va de afuera. Resulta que yo tengo un ojo biónico para esas cosas. Sí, tengo todo fotografiado, todo. Así que bueno. Igual yo calculo que va a quedar lindo, ¿eh?
1: Hay que ahorrar.
0: La pata que va para adentro. Cuando saque el banquito y lo da de vuelta, que la pata está sin pintar.
1: No. Cuando se siente no se va a ver la pata.
0: Sí, yo la veo.
1: Cuando se pone cabeza para abajo para mirar la pata, las cosas.
0: Desde lejos veo la pata que está sin pintar. Bueno, no importa, ya lo vamos a solucionar. No son cosas que no se pueden solucionar.
1: Bueno, lo que me llama mucho la atención es porque finalmente llegó la inflación de julio.
0: Llegó la inflación... ¿Y si no tenemos inflación? ¿Qué inflación?
1: En la ciudad autónoma de Buenos Aires. Ellos miden la inflación.
0: Ellos miden.
1: Claro.
0: ¿Y no mienten?
1: Alguno me está mintiendo seguro.
0: Porque
1: en la ciudad autónoma de Buenos Aires, la mágica ciudad de Buenos Aires, que tiene el cafetín en el cementerio, la inflación...
0: Cafetín de Buenos Aires.
1: No, el cafetín del cementerio. La inflación
0: de Recoleta, tenés que decir.
1: ¿La terminó?
0: No es cualquiera, es Recoleta.
1: ¿La terminó?
0: Sí.
1: Es lo mismo, cementerio.
0: Recoleta.
1: No importa dónde está.
0: Hay miles de cementerios en Buenos Aires.
1: No
0: miles.
1: Importa.
0: Millones.
1: Es cementerio.
0: El cementerio de la Recoleta.
1: El concepto es el mismo, cementerio, el lugar donde descansan los difuntos.
0: No. Pero no tenés importa. Tenés que decir el lugar, porque si no voy a tomar café a otro que no tiene.
1: Pero no importa, el concepto es ese, es poner un café en un cementerio, punto.
0: Sí, no, no es punto.
1: Y no es poner un café en el cementerio, sino que en una bóveda de un cementerio.
0: Qué lindo lugar que eligiera.
1: Porque es la mágica ciudad de Buenos Aires.
0: A la luz de las velas, esta noche te esperamos en...
1: Bueno, me deja de seguir. Bueno, el asunto es que en la mágica ciudad de Buenos Aires, sí, la del cafetín en el cementerio, ajá, la inflación de julio fue, sí, del 2.9.
0: Ajá.
1: ¿Se acuerda?
0: Sí, bueno, sí, sí, sí.
1: Hoy el gobierno nacional, uh-huh, ha, uh-huh, dado la inflación de julio,
0: sí, sí,
1: según,
0: ajá,
1: los datos actualizados.
0: Sí,
1: totalmente, sí, del INDEC.
0: Ajá. Actualizado quiere decir que ya está.
1: Sigue.
0: Ya pasamos la barrera, entonces ya está actualizado.
1: Oh, está actualizado con los nuevos valores del COSPEL.
0: Sí.
1: Los nuevos valores de la casita feliz.
0: Ajá,
1: loco. Los nuevos valores.
0: ¿Qué hay ahí?
1: De los disquetes.
0: Hay nuevos.
1: Las cerraduras.
0: Ajá.
1: Todo está actualizado y nos da la inflación de julio.
0: ¿Los cospeles?
1: Sí, también.
0: Ah, cospeles también.
1: Sí.
0: Bueno.
1: Combustible no, porque no usamos combustible.
0: No.
1: Combustible, ni gas, ni esas cosas raras.
0: Tracción a sangre. Es todo tracción a sangre.
1: Obvio.
0: Claro, no, no.
1: Bueno, el asunto que esta medición de julio,
0: sí,
1: da 2,1.
0: ¿2,1?
1: Contra 2.9,
0: sí,
1: que dio el dato que midió la ciudad de autónoma de Buenos Aires.
0: Ajá, mirá vos.
1: Bueno. No me pregunta a mí cuál es la diferencia.
0: Y no sé, bueno, hay que ver cómo la sacan, ¿viste? Siempre hay un margen de error.
1: Es mucho.
0: Sí, es bastante, es bastante.
1: Sí, de 2.9 a 2.1 hay como...
0: Sí, sí, yo creo que debe ser más de 2.9 también.
1: ¿Usted por qué es desconfiado?
0: No, no. Digo que por ahí a mí me parece que es más.
1: Usted porque es una persona muy compleja.
0: Yo saco cuentas para arriba y para abajo, del costado y de todos lados, y me doy cuenta que la cuenta no cuenta. La cuenta,
1: yo creo que
0: no cuenta.
1: A mí hay cosas que sí, ya no me cuentan ni me cierran, porque la inflación anual, sí, acumulada,
0: ver,
1: o sea,
0: sí,
1: no la interanual, la,
0: no,
1: anual,
0: la anual,
1: vale decir, la, sí, que va desde este año.
0: Este año, sí.
1: Ya supera el 19%.
0: 19%.
1: La inflación que estaba en el presupuesto, uh-huh, para el año 2026 era el 16%.
0: Ajá, y ahora estamos en 19%.
1: Claro. Y eso, claro, ya, ¿viste?, no me estaría cerrando.
0: Ya no te da.
1: No me da.
0: Ya no te da, ya está más de 2 puntos y pico.
1: Claro.
0: Y aparte que algunas cositas mienten.
1: Nah.
0: ¿Eh? No, bueno, no, si ya, nah, estamos actualizados todo, sí, ahora. Genial.
1: Y obviamente lo que más subió fue la recreación y la cultura. La gente no entiende que tiene que dejar de irle ahí al...
0: ¿La recreación de que le... De
1: la recreación
0: la casita la de la felicidad? Recreación de la casita,
1: no,
0: de la
1: el felicidad. Cafetín del cementerio.
0: Vivo, fíjate, todo junto. La recreación de la felicidad, el cafetín, todo junto.
1: Lo que más subió fue recreación, sí, y cultura.
0: Ah, mira, y...
1: Por eso cerramos el coro, ¿vio? Porque sube mucho el precio de eso.
0: ¿Cultura?
1: Sí.
0: Pero si. Luego gastan en cultura. ¿En qué? ¿Qué?
1: ¿Cómo que no? Cuando usted va a los recitales, cuando va a los espectáculos de teatro, cuando va a todas esas cosas.
0: Sí.
1: ¿La entrada está más cara?
0: Ajá. Mirá.
1: ¿No sabía?
0: No sabía. Bueno, así que, y por eso, bueno.
1: El punto 2.
0: Sí.
1: O sea, del que más subió.
0: De la pirámide. Sigue.
1: Claro.
0: Ajá.
1: Son los restaurantes.
0: Ah, oh, sí, yo voy.
1: Restaurantes y hoteles.
0: Día por medio voy al restaurante. A ver si tiene alguna cosita para el perrito.
1: Restaurante y hotel, el punto 2.
0: No, y los hoteles también. Voy a mirarlos desde afuera, a ver cómo están.
1: La salud.
0: ¿Qué salud?
1: La salud.
0: Salud.
1: Salud.
0: Salud, salud.
1: No.
0: El drink de salud. Ah, la otra salud. Bueno. Ah, bueno, no, yo pensé que era el drink de salud que era ese.
1: La salud, donde va salud. A ponerse el curita en el dedito.
0: Ah, ¿la curita en el dedito?
1: Claro, se cortó.
0: Ah, le cortó el dedo, sí, no, eso también, sí. Así que eso también fue pum para arriba.
1: Sí.
0: Todo pum para arriba.
1: Todo pum para arriba.
0: Ah, pero
1: lo que menos subió.
0: Toto Caputo dice que
1: lo
0: no.
1: Lo que menos subió.
0: Sí.
1: Fueron las bebidas.
0: Ajá.
1: Alcohólicas.
0: Las bebidas alcohólicas.
1: Sí.
0: Viste, está todo dicho, hay que poner...
1: Y el tabaco.
0: Hay que poner un drink. En vez de poner un café, allá poner un drink.
1: Es lo que menos subió.
0: Y por eso, hay que poner un drink. La gente va y se va a tomar todo. Ahí, silencio, tranquilo, a la luz de las velas, afuera. Ahí en Recoleta.
1: ¡No! Así no puede ir ahí a hacer algo.
0: Qué bárbaro. Bueno, la cosa es entonces que este es el
1: lo
0: índice.
1: Que menos subió,
0: sí,
1: lo que fue menos... bebidas y alcohol.
0: Eso es lo que... Sí, dale.
1: El transporte.
0: Eso es lo que menos subió.
1: Sí.
0: Yo la verdad que veo a la gente que se queja muchísimo del precio de los boletos.
1: La, ¿no?, educación.
0: ¿La educación menos subió?
1: Sí.
0: Y sí, si no hay clase en el año, no hay clase, no, ¿en qué van a gastar?
1: Pero no, la educación de lo que pagan, pues.
0: Ah, de lo que pagan. Ah, eso también.
1: Sí.
0: Sí. Ah, menos subió.
1: Menos.
0: Es lo que menos subió.
1: Sí.
0: La educación es lo que menos subió. El alcohol...
1: ¿Y sabe qué es lo único que bajó de precio?
0: La casita de la alegría.
1: No.
0: ¿Qué otra cosa bajó? A ver.
1: La ropa.
0: La ropa.
1: Sí.
0: Sí, sí, sí.
1: Según el INDEC.
0: El rubro
1: textil. No me venga a decir lo contrario, por favor, se lo pido.
0: No, el rubro
1: no
0: textil.
1: No me venga a falsear los datos porque el INDEC no miente.
0: Está bravo el rubro textil, ¿eh?
1: Según
0: sí.
1: El don INDEC.
0: Ajá, a ver.
1: Las prendas de vestir.
0: Sí.
1: Y los zapatitos bajaron.
0: Bajaron. Ajá, mira.
1: No solo no subieron, sino que bajaron.
0: ¿Los que los pusieron en el piso?
1: No, bajaron de precio.
0: Ah, bajaron de precio, ¿no?
1: Sí.
0: Bajaron, capaz que lo tenían en el sexto piso y lo pusieron en planta baja, no sé.
1: No.
0: Bajaron.
1: Sí. ¿No sí. notó usted? ¿No fue a comprarse unos zapatos, por ejemplo, y que estaban muchísimo más baratos
0: sí,
1: que
0: antes? Sí. Vi algunos de 659,000 pesos ayer. Acá en la ciudad.
1: Bueno, pero eso es porque es un zapato técnico. Bueno. Estamos hablando de zapato común.
0: Pero bueno, ¿y el común cuánto sale un zapato común?
1: No, a ver, no, si no usted se compra
0: idea. No tengo idea.
1: Una bota para sí. ir a esquiar, sí. y sí, esa, haga la cuenta
0: esa,
1: de eso.
0: Esa sale...
1: Claro.
0: Sale unos mangos.
1: Claro.
0: Sí,
1: ahora,
0: sí.
1: si usted quiere un zapato...
0: Un zapato común.
1: Zapato.
0: Sí, no. Eso. No, pero tengo yo zapatos. Tengo un montón de padres. ¿Para qué
1: entonces,
0: me
1: ¿para qué estamos hablando de eso?
0: Claro, ¿para qué? Bueno, perdemos tiempo. ¿Para qué vamos a hablar? Otra cosa que haya bajado.
1: Es lo único.
0: Es lo único que bajó, los zapatos. Justo lo que tengo un montón que no voy a comprar.
1: Sí.
0: ¿Que podría aprovechar el precio ya que bajó? No compro. Así que, bueno, entonces 2.1 y 2.9 tienen una diferencia bastante importante.
1: Sí.
0: ¿No?
1: Sí, habrá que ver qué es lo que...
0: ¿Qué es lo que miente?
1: No, ¿cuál es la diferencia?
0: Ah, bueno, pero sí, claro, pero sacás porcentaje, 0 de acá, 0 de 5 de allá, 0,7 de acá, cuando quieras acordar, tenés.
1: Capaz que yo, diferencia. Por ejemplo, en la mágica ciudad de Buenos Aires, no miden la alegría. Entonces, por eso para ellos lo sube.
0: Son todos tristes, decís vos. La casita de la alegría existe en todas partes de la Argentina.
1: Menos en la ciudad autónoma de Buenos Aires, porque está prohibido.
0: En muchos lados está prohibido.
1: Ojo, en todo el país está prohibido.
0: En todo el país está prohibido, pero lo mismo. ¿Quién van a tirar abajo la casa? No, la dejan ahí las casas.
1: No, nosotros desalojamos.
0: Sí, ahora se vende todo. Sí, últimamente se está vendiendo absolutamente
1: hasta
0: todo.
1: Hasta la bóveda.
0: Hasta la bóveda. Increíble, ¿eh? Yo nunca había escuchado esto de que... Sí, que hay bóvedas que vos podés comprar, sí. Sí. Pero no
1: con
0: para,
1: poco uso.
0: Pero no para poner un
1: cafetín.
0: No, claro, esto es medio loco, es eso, me parece. No encaja, a mí me parece que no encaja en la sociedad, ¿eh? No, yo me parece. Es raro ponerte un café en una bóveda pleno cementerio de Recoleta. 1,5 millones por mes. Qué raro que es. Bueno, señoras y señores, ahí tiene ya los índices entonces de sí. Lo que es la inflación, que no hay.
1: No hay.
0: ¿Eh? No hay.
1: Bueno, subió respecto al mes pasado.
0: ¿Subió?
1: Sí.
0: Ah, sí.
1: Sí,
0: otra
1: sí.
0: vez, vamos por el mismo camino.
1: ¿Los combustibles? El mes pasado era menos del 2.
0: Los combustibles subieron.
1: Pero no medimos esas cosas. ¿Para qué nos vamos a meter en esas cosas?
0: No, eso, ¿quién usa?
1: ¿Quién usa combustible?
0: No, ya no.
1: Lo que sí, yo insisto, me llama sí. Mucho la atención, a el ver. 2.1
0: sí,
1: de una medición
0: y
1: el 2.9 de la otra medición.
0: Ajá, y si medimos nosotros capaz que sale el 3.80, el 8.0.
1: Pero si usted no sabe medir.
0: No, tenés que agarrar 50 gramos de acá, 50 gramos de allá, un poquito de esto, alegría un poquito nada más, y vas midiendo. Te sale el porcentaje. ¿Eh? Acá me dice mucha alegría no, poquita alegría, poquito arroz, así, y vas midiendo, así se mide, no es que se aumentó, mirá lo que aumentó tanto, no, es así, lo vas sacando así.
1: Bueno, no sé qué decirle, del sí. 2.9 al 2.1,
0: sí, hay una diferencia.
1: Hay una diferencia abismal, que no se había dado en otros meses.
0: No, ahora, claro.
1: Es como que algo pasó ahí en el la tío... mágica ciudad de Buenos Aires, sí. Que como que...
0: Sí, para mí que el tío...
1: Uno de los dos, por ahí, se quedó sin pila en la calculadora.
0: El tío George sacó mal, el tío George.
1: Y puede ser, sí. puede ser que la calculadora esté sin pila.
0: Y sí, mire que te marca mal cuando está sin pila la calculadora. Sí, marca mal. Bueno, señoras y señores, nosotros hasta acá llegamos, Como siempre, agradecerle a usted que está ahí del otro lado. Muchas gracias por acompañarnos, a todos. Y nos reencontramos mañana viernes, aquí mismo a las 14, LRF 780 Radio Argentina. Cuando digamos comunicación rayada. Nada más.
1: Hasta mañana.
0: Hasta mañana, gracias.
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